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11: En la historia de la justa futbolística internacional, la selección mexicana ha convocado a centenares de jugadores, pero algunos de ellos han resaltado por no jugar ni un minuto. Entre ellos, Alan Pulido, quien en Brasil 2014 fue llevado solo como alternativa de la delantera. Luis García en Francia 1998 no disputó ni un segundo. Melvin Brown y Francisco Gabriel de Anda en Corea-Japón 2002, el técnico Javier Aguirre no hizo uso de sus servicios. En Sudáfrica 2010, Johnny Magallón vio completamente aquella competición desde la banca. Pero los arqueros mexicanos son los que corren con los peores récords, ya que Jesús Corona, quien participó en 3 mundiales, Alemania 2006, Brasil 2014 y Rusia 2018, no jugó ni un solo minuto. Otros porteros como Jorge Campos en Francia 98, Osvaldo Sánchez en Corea-Japón 2002 y Alfredo Talavera en Brasil 2014 y Qatar 2026, no jugaron esos mundiales.
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0: Hola, hola, muy buenas tardes. Bienvenidos a esto que es XFM 91.5. Yo soy Rosana Dorame y en este miércoles 3 de junio me voy a quedar contigo casi casi hasta las 7 de la tarde. Espero que todo el mundo esté teniendo una excelente, excelente tarde, ¿ok? Y dicen por acá, buenas tardes, estrenando semana y espero que hasta zapatos anden estrenando. Oigan, voy a estar esperando por acá que platiquemos y que me cuenten al 686-307-4757 con WhatsApp audio o escrito, como puedan, como les sea posible. Díganme, ¿cómo conocieron a sus mejores amigos? ¿Tú te acuerdas? Ahorita haz memoria, ahorita platicamos. ¿Cómo conocieron a sus mejores amigos? Los que han sido toda la vida, ¿eh? Nada que el amigo que conocí hace 2 semanas y dice, ahora es mi mejor amigo y mi dude y todo, y mi bro. No, o sea, no. Díganme. ¿Cómo conocieron a sus mejores amigos? 686-307-4757. Y sí, sí hay promo para ustedes. Así que quédense muy al pendiente del 91.5. Manda tu WhatsApp audio o escríbeme. 686-307-4757. Dime, ¿cómo conociste a tus mejores amigos, tu mejor amigo, tu mejor amiga? Como quieras. 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

0: 5 de la tarde con 26 minutos aquí en XFM 91.5. Soy Rosana Dorame y el día de hoy estamos platicando de los mejores amigos. ¿Cómo conociste a tu mejor amigo? O a tu mejor amiga o a tu mejor grupo de amigos por acá. Dice, depende de cuál quieras. He tenido tantos que los perdí casi todos.
1: Sí.
0: Tuve dos mejores amigos este año. Bueno, conocí al primero el primer día de clases y nos hicimos buenos amigos. Siempre salíamos juntos a comprar el cafecito, ya sabes, el taquito, las papitas, etcétera, etcétera. Y luego íbamos a cualquier banca de la uni y nos sentábamos a desayunar. Después de eso, yo lo abandoné, la verdad, no continuamos nuestra amistad. Entonces fue que conocí a mi otra amiga. Ella era mi mejor amiga, me encantó su personalidad, era súper divertida, linda, cariñosa, genial, amable, dicen. Pero me enamoré de ella y ella me dijo, no, señor. Eso no se vale, no podemos ser algo más que amigos y me dejó de hablar. Así que ahorita ando sin amigos. Alguien que se apunte. Bueno, luego platicamos, ¿ok? Por acá dice, yo creo que la gran mayoría hemos conocido a nuestros mejores amigos en la escuela. Dice, a mí me lo impusieron. El primer día de clases mi mamá me obligó a sentarme junto a esa niña solo porque conocía a su mamá de la junta de los padres de familia, pero no resultó tan bien la cosa. Realmente, aunque ella trataba de ser buena amiga, era bien sanguinaria, dice. Era muy sanguinaria. Bueno, pues sangrona, dice. No nos llevamos bien todo el curso. Pasaron los años, terminé la primaria, tuve uno que otro amigo, nunca fui súper amiguera. Cuando llegué a la secundaria, todo iba bien, tenía uno que otro amigo, pero ninguno de esos que luego tienes ganas de invitar a tu casa. Cuando llegó el segundo año de secundaria, ¿qué creen? Que volvió la, que es que amiga de la primaria. Y ahora sí, nos hicimos rete buenas amigas y es mi relación más longeva desde hace 40 años. ¿Qué tal? O sea, hubo una reconciliancia ahí, pues, un reencuentro. ¿Qué tal? Sí puede pasar, ¿eh? Dicen, yo creo que el mejor amigo y lo mejor que me pudo haber pasado en la vida es que nos conociéramos. Dicen que no es un buen lugar para conocer a las personas porque nos conocimos en un hospital después de que mi papá tuvo un accidente. Pero de ahí no nos soltamos. Resulta que mi papá había chocado contra su mamá. Entonces, los dos estaban en el hospital, los estaban recibiendo porque la verdad el accidente sí fue considerable. Nos hicimos buenos amigos, lejos de echarnos en cara que su papá andaba pues medio pasado de copas cuando le chocó a mi mamá. Nos hicimos buenos amigos, entonces nuestra mamá y nuestro papá llegaron a un acuerdo, se arreglaron los carros, el cuello de mi mamá y la pierna de su papá. Y desde hace 15 años somos buenos amigos, los mejores. Ay, sí, que una manera no muy óptima, ¿verdad?, de conocer a alguien por medio de un accidente, pero bueno. Vamos a ver las cosas amables de la vida. Conociste a la actual mejor amiga que tienes. Son las 5 de la tarde con 29 minutos. Dime, ¿cómo conociste a tus mejores amigos, a tu mejor amiga, a tu mejor amigo? Al 686-307-4757. Hay Premier, hay promo, no te despegues. 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

0: 14 minutotes para que sean las 6 de la tarde aquí en XFM 91.5. 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Cómo ganar y vivir va a ser bien fácil. Para vivir esta experiencia. Bien fácil, pero te tienes que quedar en sintonía del 91.5 y ponerte atento, ponerte a participar y ponte Exa 91.5, ¿ok? Así que muy al pendiente. En unos cuantos minutitos les voy a decir cómo pueden ganar. Oigan, pues el día de hoy estuvimos platicando de cómo conociste a tus mejores amigos. Y Roberto quiere platicar con nosotros, ¿verdad, Roberto? Cuéntamelo todo. ¿Se llamaba Arturo, si no me equivoco? ¿Arturo?
1: Sí, Arturo.
0: Ah, ¿ves? Sí, me acuerdo. Tengo buena memoria. Saludos, Arturo. Oye, cuéntame, ¿cómo conociste a Arturo?
1: Yo lo conocí por una amiga en común, ya que mi amiga y él, pues, entraron en dos cuatrimestres después que yo en la uni.
0: Ajá.
1: Y yo a mi amiga, pues, que tengo años de conociéndola, pues, ahí se conocieron ellos en la carrera y yo ahí lo conocí.
0: Y luego te presentaron.
1: Y luego me lo presentó a mí, nos quedamos bien. La primera vez que convivimos bien, fue una noche que me invitó a su casa y desde entonces nos quedamos bien.
0: Entonces, ahí está el mejor amigo de Roberto, el Arturo. ¿Y tu amiga se llama?
1: Reina.
0: Reina, también saludos a Reina y Arturo. Así es como conoció a su mejor amigo. ¡Cama! No te hagas que la Virgen te habla. No te hagas Héctor Manuel, para que no se les olvide cómo se llama el camarero. Héctor Manuel. Héctor Manuel, ok.
2: Sí,
0: Héctor el padre. Ah, dale. Oye, Cava, ¿y tú cómo conociste a tu mejor amigo?
2: Precisamente en la radio, aquí en el medio.
0: Fíjate.
2: Sí, bueno, no era él, era el hermano.
0: ¿Y luego los presentó?
2: No los presentó, al contrario. Él se dio cuenta. No, lo que pasa es que el hermano era menor que él.
0: Ah, ok.
2: Entonces él escuchaba, pues, la música. Y resulta de ser que con el paso del tiempo él pedía una canción, pero no la pedía él mismo. El más chico no lo pedía el más grande.
0: Pero mandaba al más chico.
2: Habla así, mandaba al otro. Oye, le dije, ahí escucho unas voces, ¿qué está pasando? Porque tú estás marcando y...
0: Ah, es ¿y el que otro te da órdenes o cómo?
2: Sí, sí, ¿no? Y es que es mi hermano el que está pidiendo las canciones. Ah, a ver, pásamelo. Y así ya empezamos a una plática y leve. Yo estaba trabajando, pero sí, pues seguíamos con sus complacencias, ¿no? Que quería rolitas y todo eso, escucharlas. Y ya con el paso del tiempo se dio un momento de una invitación ahí en su casa por una fiesta que tuvo él con su familia, el más grande. Y entonces el más chico se molestó mucho con su hermano porque dice, me quitaste a mi amigo.
0: Me robaste a mi amigo.
2: Sí, ¿no? Ah, Leo, todos parejo, todos, Leo.
0: Aquí así todos que, somos amigos.
2: Sí, no hay nada, pero pues así quedó.
0: Muy bien. Así es como conocieron a sus mejores amigos.
2: Así es.
0: Faltan 9 minutos para que sean las 6 de la tarde. Ya regreso y seguimos platicando de eso. Y también te voy a decir cómo es que puedes ganar un par de boletos, ¿ok? 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

0: 6:07 aquí en XFM 91.5. 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Muy atentos, ¿eh? Casi nada falta para que les diga cómo pueden ganar este par de boletos. Pero mientras, hay una información muy, muy importante que tienes que escuchar.
1: En la región, la senadora Julieta Ramírez aseguró que la transformación de México es una convicción y no una ambición personal, esto en el marco de su segundo informe legislativo entre militantes y simpatizantes de Morena en Baja California. Durante su mensaje, Julieta afirmó que el movimiento de la 4T nació para combatir la corrupción, la desigualdad y la pobreza que durante décadas afectaron al país. Destacó que el expresidente Andrés Manuel López Obrador logró unir al pueblo de México en torno a un proyecto de cambio que hoy continúa bajo el liderazgo de la presidenta Claudia Sheinbaum. Julieta Ramírez señaló que desde el Senado ha respaldado reformas orientadas a fortalecer los programas sociales, garantizar mayores derechos para la población y consolidar el desarrollo económico del país. Además, destacó que Baja California mantiene indicadores positivos en materia de inversión extranjera, generación de empleo y reducción de la pobreza. La senadora Julieta reiteró que su compromiso es seguir trabajando de la mano de la presidenta Sheinbaum y siempre al lado de los bajacalifornianos, dejando en claro que la prioridad debe ser el bienestar de la gente y no la búsqueda de cargos o de candidaturas. La nota exacta en la región con Francisco Javier García Villanueva.
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0: 6 de la tarde con 27 minutos aquí en XFM 91.5. Oigan, ¿qué les parece si platicamos un ratito? ¿Qué estaba pasando un 3 de junio de hace algunos ayeres en el mundo de la música? Bueno, pues déjenme les cuento que en 1967, Light My Fires de The Doors fue publicada en los Estados Unidos. Y dos mesecitos después, alcanzaba el lugar número uno en la Billboard Hot 100. Como anécdota, durante ese tiempo, cuando contrataron a The Doors para aparecer en The Ed Sullivan Show, les dijeron, oigan, pues nomás un favorcito, ¿no? La línea donde dice, girl, we couldn't get much higher, pues no la podemos cambiar. Porque luego los patrocinadores se van a asustar, ¿no? Le dijeron, entonces están incómodos porque puede, pues podría ser así como que una posible referencia al consumo de sustancias indebidas, ¿no? Entonces, pues dijeron, ah, sí, no se preocupen, la vamos a cambiar. Pero ya ven cómo es el gym. Bueno, cómo era el gym, ¿verdad? Entonces, durante la presentación en vivo, Jim Morrison dijo Nelson Mandela y la cantó original. Posteriormente, en el camerino, tranquilos, ya nos vamos, cantamos en The Ed Sullivan Show. Les dijeron, nunca van a volver a presentarse en el show de Ed Sullivan. Para lo que les importó y para lo que lo necesitaron, ¿verdad? También un 3 de junio del mismo año, del 67, Aretha Franklin llegó al lugar número uno en la Billboard Hot 100 de los Estados Unidos con Respect, una versión de un éxito, o sea, un cover, pues, que ya había sido un super éxito en Estados Unidos y en los UK charts había sido lugar número 10 con Otis Redding. Así que Aretha lo hizo todavía más famoso. También el 3 de junio, pero de 1970, Deep Purple publicó su cuarto disco de estudio, Deep Purple in Rock, que representaba el primer disco que contó con la formación clásica denominada por Mark Second, Richie Blackmore, Ian Gillan, Roger Glover, John Lord e Ian Paice. Este disco se considera de los precursores del heavy metal, para los que no saben. Posteriormente fue certificado disco de oro en los Estados Unidos, en Francia y en Inglaterra. Si no han escuchado Deep Purple, se los dejo de tarea. ¿Ok? ¿Oíste, Roberto?
1: Sí.
0: Bueno. Dos añitos después, en 1972, el 3 de junio, The Rolling Stones iniciaban su séptima gira por América del Norte en el Pacific Coliseum, localizado en Vancouver, Canadá. La gira tuvo 32 fechas, recaudó un poquito más de 4 millones de dólares y se convirtió en la gira de rock más lucrativa de la historia en aquella época. ¿Qué tal, También, el 3 de junio, pero de 1995, por 5 semanas consecutivas, Bryan Adams tuvo para sí el lugar número 1 en la Billboard Hot 100 de los Estados Unidos con Have You Ever Really Loved a Woman, una de mis favoritas, by the way. Una canción que se incluía en la banda sonora de la película Don Juan de Marco, del 95. Esta canción la escribió Bryan Adams, Michael Kamen y Robert John Mott Lange. Y es hasta ahora, está como que en el top 200 de las canciones más románticas del mundo. También el 3 de junio, pero el 2002, Sir Paul McCartney, Sting, Sir Elton John, Brian Wilson, Cliff Richard, Ozzy Osbourne, The Course, Will Young, Tommy Kitten y S Club 7 se presentaron en el concierto de Queen's Jubilee en el Palacio de Buckingham, localizado en Londres. ¡Ay, qué ganotas! Pero pues bueno, no se puede siempre todo en esta vida, ¿verdad? También el 3 de junio, pero del 2006, Red Hot Chili Peppers ocupaba el primer lugar en los UK Charts Albums y la Billboard 200 Albums de los Estados Unidos con Stadium Arcadium, su noveno álbum de estudio. En el 2019, el 3 de junio, Miley Cyrus, ¿qué creen? Ya promocionaba She Is Coming. Ahí les va. ¿Saben? ¿Quieren saber cómo promocionó She Is Coming, su disco que en ese entonces era el nuevo en el 2019? Con preservativos. Los fans que compraban preservativos, que tenían un costo de $20, recibían un cupón para una descarga digital del disco. ¿Qué tal? Y también ese año, en el 2019, ¿qué creen? Que se demostró en la corte que George Michael, rest in peace, dejó toda su fortuna de aproximadamente 98 millones de euros a familiares y amigos y no dejó nadita a sus exnovios como luego ellos andaban diciendo. Así que, para ellos nada, para las hermanas todo. Son las 6 de la tarde con 32 minutos, ya regreso y seguimos platicando en todas partes. 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

0: 15 minutos para que sea las 7 de la tarde aquí en XFM 91.5. Ya me las voy. Pero mañana tenemos cita. A las 5 de la tarde aquí en el 91.5 de tu radio. No puedo creer, ya es jueves mañana. Santa cachucha volteada. Bueno, ya me voy. Pasen excelente tarde y pórtense muy mal, cuídense muy bien y en todas partes, ponte Exa. Adiós.
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0: 7:02.
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4: ¿Recuerdas la última vez que te reíste tanto que te dolió la panza?
5: ¿O esa tarde en que comiste con toda tu familia y sin saber por qué sentiste que todo estaba bien en el mundo?
4: Eso que sentiste tiene nombre, tiene ciencia. Y aunque parezca increíble, se puede medir. Hoy hablamos de la felicidad. La Organización Mundial de la Salud dice que la felicidad no es solo una emoción bonita. Es un estado que causa bienestar, que alarga la vida y que nos protege frente al estrés, la depresión y los golpes duros que trae la existencia. La felicidad involucra emociones positivas que nos ayudan a mantener relaciones sociales y laborales más sanas. No es que los felices no tengan problemas, es que cuentan con herramientas emocionales para enfrentarlos sin quebrarse. Según el Informe Mundial de la Felicidad 2025, impulsado por la ONU y la Universidad de Oxford, México entró por primera vez al top 10 de los países más felices del planeta, en el lugar número 10 entre 147 naciones. ¡Sí! ¡Lo escuchaste bien! El país que inventara el taco, la fiesta de 15 años y el no te preocupes, todo se arregla, resultó ser de los más felices del mundo.
5: Y no es casualidad.
4: Ese informe mide cosas como el ingreso, la salud, el apoyo social, la libertad, la generosidad y qué tan libre de corrupción se siente la gente. Pero los investigadores descubrieron algo que a los mexicanos no suena familiar.
6: Y por acá están saliendo las tostadas, están los chiles, no pueden faltar los chiles porque si no... ¿Qué tenemos ahí, jóvenes?
4: Compartir la mesa con otros es uno de los factores que más felicidad genera. Comer acompañado, tener a alguien de confianza para los momentos difíciles, saber que no estás solo, eso que en México hacemos casi sin pensarlo, resulta ser oro puro para el bienestar. Ahora, la ciencia también se ha transformado. Durante décadas, la psicología se enfocó casi exclusivamente en estudiar lo que nos hace sufrir: las enfermedades mentales, la ansiedad, la tristeza profunda. Pero a finales del siglo XX, surgió un nuevo enfoque llamado psicología positiva, que le dio la vuelta a la moneda y se atrevió a preguntar: ¿qué nos hace fuertes? ¿Qué nos hace convivir mejor?
5: ¿Y qué experiencias nos llenan de sentido?
4: Estos estudios también buscan identificar los obstáculos que nos impiden sentirnos bien y cómo superarlos para vivir en armonía. Y en México ya tenemos quien estudie esto de cerca. Desde 2018, la UNAM cuenta con un laboratorio de la felicidad, ubicado en el Centro Regional de Investigaciones Multidisciplinarias en Cuernavaca. Ahí se investiga cómo construir bienestar en escuelas, familias y comunidades. Trabajan con terapia del reencuentro, talleres de manejo de emociones y algo tan sencillo como revolucionario: promover el buen trato entre las personas. Cada persona construye su felicidad de manera distinta. Sí, pero la ciencia ya nos confirmó un secreto que las abuelas de este país siempre supieron. La felicidad no está en tenerlo todo, sino en compartir lo que se tiene. Así que hoy, antes de dormir, manda ese mensaje, haz esa llamada, comparte esa cena. Porque ser feliz, más que un golpe de suerte, es un acto que se cultiva todos los días con los demás. Con información de Una Mirada a la Ciencia, publicación de la Dirección General de Divulgación de la Ciencia de la UNAM. Les saluda Mónica Genis.
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2: Hoy.
3: Revista del Consumidor. Radio. ¿Sabías que un mal uso de tu rastrillo desechable no solo acorta su vida útil, sino que también favorece a la aparición de bacterias? Cuidar tu piel empieza desde saber elegir el producto correcto en el supermercado.
4: Quédate en Revista del Consumidor Radio.
5: Revista del Consumidor.
3: Los rastrillos desechables son herramientas de afeitado que tienen como objetivo ofrecer una opción práctica, higiénica y económica para el cuidado personal. Este tipo de productos son de uso limitado, ya que dependiendo de su calidad pueden durar de 5 a 10 afeitadas.
4: Su bajo costo los vuelve ideales para viajes o uso ocasional. Además, su distribución es amplia, pues se encuentran en supermercados, farmacias o tiendas de conveniencia. Están fabricados principalmente de plástico, lo que puede facilitar su manejo. Cuentan con un mango, un cabezal con navajas preinstaladas de acero inoxidable y una banda lubricante.
3: En el mercado podemos encontrar modelos para mujer y para hombre, y aunque la tecnología es similar, cada tipo de rastrillo se segmenta por género para adaptar su forma y banda lubricante a diferentes zonas del cuerpo. Esta segmentación responde a las necesidades prácticas y estrategias de marketing, que suelen reflejarse en los precios, ya que los productos de mujer son más caros que los de hombre.
4: Para ayudarte a elegir mejor, el Laboratorio Nacional de Protección al Consumidor puso a prueba la resistencia y desempeño de 26 modelos distintos, 13 modelos para mujer y 13 para hombre. Se realizaron distintas pruebas para comprobar que los empaques incluyeran la información comercial en español de acuerdo con las normas oficiales mexicanas. También se revisó a detalle el estado de las navajas, analizando el estado original del filo y que estuvieran libres de oxidación o cualquier daño.
3: También se determinó la carga máxima de los mangos antes de romperse. En este caso se convocó a un panel de personas consumidoras que calificaron aspectos como la efectividad en el afeitado, la experiencia de uso y el cuidado y protección que brindan a la piel.
4: En el caso de los rastrillos para mujer, los resultados fueron los siguientes. Todos los modelos analizados presentaron su información comercial correctamente. El modelo de la marca Chedraui presentó imperfecciones en las hojas, navajas. Tres modelos de Gillette, dos de Equate, Chic, Envisage y Bic obtuvieron la excelencia en la prueba de cuidado y protección de la piel. Los productos que calificaron con excelencia al promediar todas las pruebas fueron Bic, Envisage, Chic y tres modelos de la marca Gillette.
3: Ahora, en el caso de los rastrillos para hombre, se encontró que todos los modelos presentaron correctamente su información comercial. Tres modelos presentan imperfecciones en las navajas, Chedraui y dos de la marca Daycare. Cuatro modelos calificaron con excelencia en la prueba de cuidado y protección en la piel, tres de la marca Gillette y uno de la marca Envisage.
4: Usa tu presupuesto de manera inteligente. Presta atención a las recomendaciones de compra y uso. Compra tus rastrillos en comercios establecidos y revisa que el empaque esté en buenas condiciones. Guarda tu comprobante en caso de que necesites realizar algún cambio por defectos de fábrica. No compartas el rastrillo con otras personas, aunque sean de tu propia familia. Cámbialo cuando notes que necesitas hacer más presión para rasurar adecuadamente.
3: Usa gel o crema para afeitar. De esta forma tu piel sufrirá menos. Usa crema sin fragancia o aloe vera para cuidar tu piel después de afeitarte. Déjalo secar después de utilizarlo. La humedad puede dañar las navajas. Guárdalo en un lugar limpio y sin humedad después de usarlo.
4: Tu elección va más allá de la marca. Se trata de calidad, precio y sobre todo responsabilidad. Al terminar la vida útil de tu rastrillo, no olvides desecharlo de forma segura. Envuélvelo en material resistente o colócalo dentro de un envase vacío para evitar que las hojas queden expuestas. No olvides que la información es tu mejor aliada para consumir de manera responsable.
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0: 7 de la mañana con 14 minutos. Muy buenos días. Tengan todos ustedes, pásenle a lo barrido. A este su morning show favorito. En vivo con Gago por Exa a través de la frecuencia naranja. En el día de hoy, jueves, antesala del Exa Fin. Estoy muy contento de estar de nueva cuenta con todos ustedes. Gracias por estar sintonizando desde muy tempranito. Gracias por estar. Pásenle a lo barrido. Pónganse cómodos porque vamos a tener un programón. Tenemos pases dobles para una gran premiere en el cine, para que veas la película antes que nadie te la pueda platicar porque tú fuiste el primero en Mexicali que la viste. Vamos a tener invitados, vamos a tener información, vamos a tener chismecito porque es jueves de chismecito, ve preparándote tu cafecito. Va a estar increíble, así que no le cambies un solo segundo a la frecuencia naranja y recuerda que puedes mandar tus saludos, tus buenos días a través de nuestro WhatsApp exacto, obviamente. 6863074757. Buenos días, Argelia.
1: Gago, Laura, aquí estamos ya, jueves sí. 4 de junio.
0: Junio.
1: Antesala del fin de semana. Y ya quedan poquitos días para el Mundial.
0: Sí.
1: Te veo muy emocionado, Gago, sí. Muy emocionado. Bueno, que tengan un excelente y bendecido jueves. Cuídense.
0: Chao.
1: Chao.
0: Chao, Argelia. La verdad que estoy muy emocionado. Cada vez me emociono más. El día de ayer, todo el santo día, estuve escuchando la canción de Grupo Frontera de la selección. Dale, dale México, que tu gente quiere verte. Oh, no sé, es que no soy muy bueno con las tonadas, la verdad. Pero es una muy buena canción y el video está padrísimo. Si no han visto el video, véanlo en YouTube porque te pone todavía más como en mood mundialista. La verdad que sí, faltan tan solo 7 días para que juegue México contra Sudáfrica a las 12 del mediodía. Espero que después de lo que comentamos el día de ayer, ustedes mismos ya hayan gestionado la actividad para ver el partido en sus empresas. Recuerden que En Vivo con Gago, empresa, que no le ponga televisión a los empleados, a los compañeros, colaboradores, que no lleve papitas, snacks, lo mínimo que puede llevar una empresa para ver el partido de México, lo mínimo, o sea, no puede ser menos, es cocón y paquetaxo, es lo mínimo, no puede ser menos de eso. Y si no les ponen tele, y mínimo no les ponen cocón y paquetaxo, y no hay ambiente mundialista, me dicen y yo voy a ir a la empresa y voy a grabar afuera y los voy a denunciar y los voy a exhibir por maltrato futbolístico, porque todos tenemos que ver el mundial y háganle como quieran. Debería de ser asueto, si me preguntas a mí. Voy a empezar por aquí. Aquí yo veo que está... que está predispuesto. No está organizado todavía, pero yo veo predisposición para realizarlo. Entonces, tú tranquila, yo nervioso, cualquier cosa, bajamos los breaks y cada quien para su casa y órale, a ver el partido cada quien en su casa. Tú tranquila, ¿no? Entonces, vayan gestionando eso. Sí me tiene muy entusiasmado. Cada vez veo más videos de fútbol, cada vez veo más información, música mundialista, noticias, partidos, ¡hombre, de todo! Va a estar increíble. Y ojito, Laura, ¿eh? Ojito. Lo voy a decir una sola vez el día de hoy. Una sola vez y va a ser ahorita mismo. Solamente hoy lo voy a decir una vez. Ya no lo voy a repetir. Ojito, porque se vienen cosotas con steak and cheese. Ojito. Yo nomás les digo. Que steak and cheese, aquí al lado de Ravisa, de mis amigos de Ravisa, al ladito, en esta plaza, se renovó y está chilo. Yo nomás les digo, avisados están y se vienen cosotas. Pero hasta ahí les voy a decir. Yo nomás les digo, que se pongan en su... Y si ustedes creen que saben del mundial y de fútbol, atención. Aparte, vayan apartando un juevesito o algo, los jueves de este mes, porque se vienen cosotas. Hasta ahí puedo decir. Pero bueno, siguiendo... con la tradición de escuchar sus voces melodiosas y aguardientosas por la mañana, lo cual me encanta. Sigo recibiendo mensajitos y tú puedes mandar el tuyo al 6863-074757.
2: Buenos días, Gago.
0: Buenos días, Valerie.
2: Estoy muy feliz. Ajá. Porque mañana es el cumpleaños de mi papá.
0: Oh.
2: Y hoy juega México.
0: ¡Eso!
2: Saludos para Batería y Esteban, que todos al kinder.
0: Saludos, Valeria y Esteban, que pásenme la foto para subirla a Facebook. ¿La puedo subir? Para que la gente conozca a Valeria y Esteban. Y luego... Sí, también, chiquitos. Y luego, me encanta que Valeria y Esteban... Bien, Valeria y Esteban. Me encanta que vivan el fútbol y el mundial y hagan recuerdos. ¿Hoy juega México? Hoy sí o sí tienen que andar uniformados de México, ¿eh? Porque se fueron uniformados de la selección mexicana. ¡Ah, chula! Hoy sí o sí tienen que ponerse su camiseta de México. Se me olvidó hoy a mí en la oficina, pero en la tarde me la pongo para ver el partido de México contra Serbia. Es la última llamada. La última llamada para que la selección mexicana pueda jugar con un cuadro más o menos titular. Porque es la última prueba antes de jugar contra Sudáfrica en la gran inauguración del Mundial. Este 11 de junio en el Estadio Azteca para aperturar la justa mundialista más grande de todos los tiempos. Otra vez en el mítico Estadio Azteca, que está quedando precioso. ¡Qué emoción! ¡Viva México! Y háganle como quieran.
2: Diego.
0: Buenos días.
2: Soy Marina.
0: ¿Qué pasó, Marina?
2: Buenos días, ya me voy para la escuela.
0: Pero échate agua en la cara, Marina. Bye. Estás bien dormidota todavía. Ella dice, yo estoy dormida, pero quiero mandar audio.
3: Buenos días,
0: Gato. Buenos días.
3: Hoy vamos a la escuela. Ajá. Y espero que te la pases bien.
0: Ah, igualmente, oye, pásatela bien en tu escuela, ¿eh? Espero que te la pases increíble. Espero que te la pases incre. Dice, buenos días, Gago, no lo digas, ¿eh? Ok, no lo digo. Pero, es el chilaquil. Ya quiere pelear el chilaquil. El chilaquil ya mandó su mensaje, pero ya quiere pelear. Ya está peleando el chilaquil. Cálmate, chilaquil. Dice por acá, buenos días, Gago. Feliz jueves, al fin vacaciones de las bendiciones. ¿Eh? ¿A poco ya salieron de vacaciones los de Estados Unidos? Dice, postdata, ¿te acuerdas del trailero que tenía esposa en Texas y no sabía? Pues me volvió a buscar el perro. ¿Eh? Ah, pues obviamente. Obviamente. ¿Qué tiene que perder el trailero? Nada. Mira, ya te enteraste tú. Ya sabes el cuadro. Ya sabes que tiene allá. Ya sabes que tú eres la de acá. Ya él sabe que si tú quieres estar contenta, significa... que te tiene que traer contenta y que esto y que el otro, tú la de aquí, tú la de allá, cada quien en su cual, y pues, jalas o resbalas. O sea, ya la bola está en tu cancha. Y si me preguntas a mí, viendo el cuadro y leyendo tus mensajes, siento que tú también ya estás de que, pues, va, cada quien con su cada cual, ¿no? Cada quien en su lado. O sea, tú allá, yo acá, yo soy la de acá, tú eres la de allá. Mientras me tengas contenta acá, pues ya últimamente, pues sí, todo bien por allá. O sea, digo, chulada, dice, te voy a ver cada cierto tiempo, no me vas a estar enfadando todos los días, me vas a comprarte acá, o sea, también déjate caer tú, o sea, acá. Y pues ya, felices los tres, ¿no? Entonces, eso es lo que yo alcanzo a percibir en los mensajes, que dijo, últimamente. O sea, que tantito quieres, ¿verdad? Pues yo creo. Oigan, habiendo dicho eso, acaba de llegar la mismísima Memes de Señora. La famosísima Ari Martínez. Ari, buenos días. ¿Cómo estás el día de hoy?
4: Buenos días.
0: Buenos días. ¿Cómo te amaneció el día de hoy?
4: Fresco. Me amaneció. Qué bonito clima.
0: Sí, se te hizo bonito el clima. Está como caluroso, pegajoso, ¿no?
4: ¿Se te hace?
0: Sí, al menos que pues traías la refri, yo creo que en 15 o algo.
4: Fíjate que tengo 3 años sin refri en el carro.
0: Ah, sí, ¿no? Tú sí dijiste.
4: Entonces yo dije, ay, mira, qué bonito.
0: Qué rico. Oigan, son las 7:23. Nos tenemos que ir a corte porque yo me alargué, mi queridísima Ari. Pero al regresar entramos de lleno con el chismecito, ¿te parece?
4: Me parece perfecto.
0: ¿Cómo te fue en la confirmación de Bruno?
4: Ah.
0: ¿Pulgar arriba?
4: Sí, claro.
0: Ahorita nos enseñas unas fotos, ¿te parece? A vos. 7:23, vámonos con corte comercial y regresamos con más información. Yo soy Gago en todas partes, ponte Exa, muy buenos días.
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0: 7:30 a.m. We're back, nene, a través de la frecuencia naranja. El día de hoy, jueves, antesala de Alexa, fin de semana, el día más casual de todos. Estoy muy contento. Tenemos visita, tenemos chismecito. Por acá esta morra que la vez pasada nos dijo que descubrió que su pareja tenía una esposa en Texas, ¿te acuerdas? Descubrió que su pareja, y dice que vivían juntos, es trailero. Y ahí de entrada hay una gran probabilidad de que... Híjole. Estuviera pasando justamente lo que pasó.
1: Híjole. Entre eso y los cirujanos plásticos.
0: Sí, y... también, sí, sí, es una probabilidad alta, ¿no? Pues descubrió que su pareja con la que vivía tiene una esposa en Texas, ¿no? Y ahorita nos mandó un mensaje que el trailero otra vez la volvió a buscar. Le digo, ya el trailero ya están las cartas sobre la mesa. O sea, ya está, ya se sabe. Y siento que él ya está a nada. Yo siento que con sus compas va a decir, güey, estoy a nada de cuadrar esto y que todo bien.
1: O sea, de tener las dos, ¿tú crees?
0: De tener las dos, ajá. Siento que el trailer está, güey, estoy a nada de lograrlo. De que ya están las cartas sobre la mesa. No sé si su esposa sepa en Texas, pero con la de acá, con la de Calexico, Mexicali, siento que está a nada de que cuadre.
1: Y lo va a regresar, lo va a aceptar de regreso.
0: Ah, entonces yo le dije, pues ya, pues enjoy it, ¿no? Pues... Porque siento que los mensajes de ella son de jajaja, jijiji, de que hijo de jajaja. O sea, como que entre que se la cura, no se la cura y todo, pero ahorita ya puso, jamás. Voy a ser la tercera, soy todo o nada. Número uno, la tercera, tú dijiste nomás dos, la esposa y tú.
1: ¿Que hay otra?
0: Ajá, o sea, ¿hay otra? ¿Por qué puso? Jamás voy a ser la tercera. Ya tres y ya es mucho.
1: No, o sea, ni que fuera condominio. De trío, pues. Ella, yo supongo que habla de trío. O sea, él.
0: Ah, tres.
1: Del trío.
0: Ah, ok. Como felices los tres.
1: Ajá.
0: Ah, es que sí puso ella, jamás voy a ser la tercera. Y dije, no manches, pues ¿cuántas son o qué? O sea, el corazón del bienestar.
1: Dos sí,
0: todavía, pues tú eres la segunda. Ya, le digo, mira, ya en Texas ella feliz, él feliz allá, con su esposa, y tú acá. Pero, sángralo. Así, sángralo, claro, machino.
1: Lo que te iba a decir.
0: Pues ya. Por eso te digo, enjoy it, ya. No son nada, pues no son nada. No tienen hijos juntos.
1: Ah.
0: No, o sea, no están casados, nada.
1: Entonces ella es la Bibi Gaitán.
0: Ella es. Yo soy muy joven para ese tipo de. Me supongo que sí.
1: Ella es la Bibi
0: Si
1: Gaitán.
0: Tú quieres, ella puede ser Bibi Gaitán.
1: Dos mujeres, un camino. Eric Estrada, Laura León, Bibi Gaitán.
0: Ya. ¿Salía Bibi Gaitán ahí?
1: Sí, Bibi Gaitán era la.
0: O sea, me acuerdo de.
1: La
0: de
1: jovenzuela.
0: Laura León. Oh.
1: Que le robó el corazón a Eric Estrada.
0: Al trailer.
1: Sí.
0: Ay, güey, tú eres Bibi Gaitán.
1: Y la Laura León era la esposa
0: de
1: con
0: Texas.
1: Hijos.
0: ¡Ay! La catedral.
1: Sí.
0: Y la otra, la capilla.
1: Sí.
0: Las capillas hoy en día parecen catedrales, ¿no? La arquitectura. Entonces, ya, rífate. Yo,
2: ahí
0: no.
2: También aplica el padre y los monaguillos.
0: ¿Cómo?
2: O sea, el esposo puede ser el padre y los demás los monaguillos.
1: Tú también, sácale, ajá.
0: Sángralo.
1: Mira, vete con tu
0: sángralo,
1: mujer. Yo me voy
0: su
1: a ir de vacaciones.
0: Bolsita de marca, llévame a la playa, viájame. Pues ya, ¿quieres? Ahí va.
1: Sí, ¿no? Aparte, mija, también usted salga ahí,
0: sí.
1: Un calesiano ahí, pues, sí. Un calesiano por ahí, que le dé mantenimiento, una checadita de aceite.
0: No. Pero pues ahí dice, jamás voy a ser la tercera, soy todo o nada. Ahí está, es lo que dice ella. Vamos a ver qué es lo que pasa en esa historia. Dice, chismógrafo con Gago. Dice por acá, dice, $3 de dignidad, ya se están peleando, dice, $3 de dignidad para la morra. Ojo, Ella no dice que lo va a aceptar. Yo estoy diciendo como que ya.
1: Ah, sí, yo quisiese.
0: Sí, o sea, como que pues ya. Pero ella está diciendo de que yo no voy a ser la tercera. Ella descubrió que tiene esposa y supuestamente ya nada. Pero dice que él la volvió a buscar a ella.
1: Ajá.
0: Pero no ha dicho, ella no ha dicho nada.
1: No
0: ha dicho nada de que
1: si
0: quiero.
1: Aquí, yo, mira, yo ya sé.
0: Sí.
1: Yo quiero que me patrocinen, que me viajen. ¿Qué tiene?
0: O sea, aparte eso es lo que estamos diciendo nosotros hacia ella. Como ya, ella, claro, ella no ha dicho nada de eso, de que, no, sí, no. Yo nomás dije de enfadoso de que... Pues,
1: O sea, y aparte creo que la falta de dignidad es que lo voy a aceptar porque lo amo y
0: que
1: bajo las condiciones
0: ¡lo voy a cambiar! ¡Lo voy a cambiar! Vas a ver cómo ya no va a ser así porque yo lo voy a cambiar.
1: Sí.
0: O sea, ahí sí ya.
1: Yo lo acepto como
0: yo,
1: él es.
0: Así es. son sus demonios, pero yo soy así, yo la voy a cambiar, ya no voy a ser así. Ahí estaría mal, ¿no? Y luego dice, ah, no, ya contestó. Dice, la del billete soy yo. No, entonces no.
1: Nah, no, hombre.
0: Nah, nah. Entonces, no, todo mal. Dice, yo lo quería, Gago. Uy, valiste.
1: No, entonces ahí sí, amiga, no.
0: Sí, no, aléjate.
1: Sí, no, estás en camino a lastimarte tú solita.
0: Sí, sí.
1: Porque vas a querer ser algo que él no te va a dar.
0: Ella es la del billete, dice yo lo quería. Pues quiérete a alguien más, ¿no? Claro. Tantos millones y millones de personas.
2: ¿Es empresa de aquí o de allá en donde trabaja? Pregúntale.
0: ¿Quién? ¿Él? ¿Él? ¿Es empresa de aquí o de allá?
1: ¿Conoces traileros?
2: Pues, mi papá
0: es traileros. Ay, wow. Sí, sí.
2: Y karateca.
0: Sí. Una vez yo dije algo de los traileros y metí la pata porque dijo la dona, mi papá es trailero y sí, cierto. Y yo,
1: ¡hombre! ¡Reyeles los traileros!
0: Sí. Ahí descubrí, pero por culpa de ella, yo no le dije nada, yo no sabía. Y la dona dijo, sí, tengo una media hermana. Y yo,
1: mira, que no es exclusivo, ¿eh? A mi mamá le han estado saliendo medios hermanos. ¿Sí? Y mi abuelo vendía nenucos y Playmobil. O sea.
0: Bueno, entonces sí, pues sí, sí, cierto. No es exclusividad de que pasen esos con los traileros. No podemos generalizar, pero bueno, así las cosas. Tengo saluditos, dice Gago, buenos días. Saludos a mi Ringas, que hoy toca exponer y está estresado. Saludos al Ringas. Que no se estrese, ¿verdad? ¿Cuál es el consejo? No se estrese.
1: Bruno está en exámenes y mira, rascándose. Siento,
0: ¿y si se estresa a Bruno?
1: Fíjate que me acaban de decir que tiene gastrocolitis.
0: No.
1: Y yo.
0: ¿Del estrés? Sí.
1: Pero este niño es un mueble ahí.
0: Ahí está tranquilo. Bueno, a lo mejor eso es lo que aparenta, ¿no? Pero por dentro, pues a lo mejor sí está nerviosillo. Ah, exactamente. Entonces, dice por acá, tengo audios. A ver, tengo saluditos, creo yo. A ver, ahí va.
3: Muy buenos días.
0: Buenos días, oye.
3: Voy en camino a mi escuela. Gago, ¿estás loquingo?
0: Poquito nomás. Poquito nomás es ella, mira.
3: Gago, ¿estás loquingo o qué?
0: Ya grabé ese audio. Ya grabé ese audio, ya lo tengo. Y ahí lo voy a usar cada vez que diga lo que quieras. Cada vez que diga lo que quieras.
1: Sí, no.
0: Todo el rato, todo el loop. Todo el programa así.
3: Gago, ¿estás loquingo o kingo o qué? Kingo
0: todo el programa
3: qué?
0: Así. Dos horas
3: kingo
0: así.
3: O qué.
0: Oye, mi querísima Ari, ¿cómo te ha ido? Nos platicaste fuera del aire que fuiste a que te leyeran las cartas. ¿Sí?
1: Y que me hicieron una limpia. Compré el paquete completo. Compré el paquete completo.
0: No, manches, sí te imagino totalmente.
2: El paquete, líbrese
0: de hecho, trae una camiseta de yo creo en la Ouija y llegó con...
1: No, sí, creo tanto que nunca la he usado y nunca la usaré. No.
0: ¿Cuál
1: no,
0: es el
1: no.
0: paquete completo? O sea, tú llegas... Para empezar, ¿cómo...? ¿Cómo? ¿Ya conocías a alguien? ¿Te lo recomendaron? ¿Viste un infomercial? ¿Viste? ¿Leíste un tabloide en un poste de luz afuera?
2: Oye, Elizabeth,
0: ajá, te dejaron un papelito ahí en el mercado.
1: Mira, fíjate que yo fui al DF hace un par de semanas. Ajá. ¿Verdad? Entonces, yo, mi pareja sentimental tiene una amiga que es tarotista. Y tuve un incidente en mi casa. ¿Quieres que te cuente el incidente?
0: Sí. ¿Hace poco?
1: Sí. Okay. Hace como un mes. Está. O sea, para mí se me hizo heavy. Por favor, gente, díganme que estoy loca. Además, estoy yendo a terapia psicológica también.
0: ¿Estás loquinga?
1: Sí, es para equilibrar. Porque uno se sabe, uno se sabe.
3: ¿Estás loquingo o qué?
1: Machín. Haz de cuenta que hace unas semanas estaba en mi casa, sola. Sí. Además, el Día de las Madres.
0: Ok.
1: Estaba sola. Mis criaturas estaban con su papá y con... Entonces estaban un pastelito con la abuela, sí. ¿No? Entonces, yo estaba sola viendo la tele y de repente que volteo y en medio de mi sala, larvitas. En medio de mi sala, larvitas. Blancas.
0: Okay. Y ¿Hay que dejar la basura en su lugar?
1: Es lo que yo... Sí. Le tomé foto y dije, okay. Gemini, ¿y qué es esto? Larvas de polilla. ¿De qué hablas? Okay. Las barrí y me volví a sentar. No te miento, 10 segundos después, otro bonchecito de larvas. Mismo lugar en medio de la sala.
0: Ok.
1: Y yo dije, ¿de dónde están saliendo? Sí. Gemini, ¿de dónde salen? ¿De la madera del sillón, no? No, ¿de dónde salen? Y decía, no, pues esas se ponen en el techo, en la esquinita y pues las polillas, ¿no?
0: Ah, sí, es cuando se sale el caminito hacia abajo, ¿no?
1: Sí. Okay. Y yo, nada en el techo. Y yo, ay, no. Y las barrí y al ratito otra. Le mandé foto a mi papá, que es ingeniero agrónomo, y sabe así como de plagas. Y me dice, son larvas de mosca. Ridícula.
0: Ridícula, llorona.
1: Volaba, limpia tu casa, cochina.
0: Utiliza algo fabuloso.
1: Empecé a mover muebles porque dije, a lo mejor la Debbie dejó algo ahí. Sí, sí. En...
0: un nugget ahí perdido. Mordido.
1: Unas papitas en medio del sillón. Nada, moví todo, nada. Y tú dijeras, bueno, vienen de abajo de... pero de, verías el
0: caminito, caminito, tal vez. Y en el techo no había nada.
1: Nada.
0: Yo buscándole todas las soluciones...
1: yo también lo hice,
0: así como, pues, ok, ¿y luego?
1: Y yo así dije, no, o sea, esto no es normal. Okay. Me asusté y me persiné, aventé agua bendita y dije, ya, esto no es normal, porque barría sí. Y volvían a pasar.
0: ¿Sí te persinaste?
1: Sí.
0: Claro. ¿Y si echaste agua bendita?
1: Sí, claro.
0: Oye, pero sí. En ese momento... ya persinarte y echarte agua bendita es como, es que a veces a mí me daría miedo como, si me pasa eso, y si llego al punto donde ya me voy a persinar y echar agua bendita es, siento que a veces no lo, es como, como reconocer.
1: Que eso no es normal.
0: Que eso no es normal y reconocer de que a veces siento, no sé cómo explicarme sin sonar tan tonto.
1: Dale, dale.
0: Si llega un punto donde ya me tengo, o sea, a eso me dedico. Ya ese punto ya está muy atrás, ya quedó muy atrás. Si ya me persino y echo agua bendita es porque siento que ya reconozco que ya acepté conmigo mismo que algo está pasando, pero eso me da miedo porque siento que si ya acepto que algo está pasando es darle entrada a algo malo. ¿Sabes? Como que si me estoy persinando echando agua bendita es porque creo en algo y ya está pasando algo y sí, y me da miedo porque siento que le estoy dando entrada a lo malo. Como el malo va a estar, ah, ¿echaste agua bendita? Ah, vas a ver ahorita, mocoso insecto. Vas a, ah, ¿te persinaste? Va. Ahí va la mía. Siento que es como...
1: sí, claro.
0: Ya entrarle a los fregazos.
1: Sí, pues igual como cuando admites que estoy... cuando por fin dices estoy enfermo, ¿no?
0: Sí.
1: Cuando...
0: ajá. No, es disociarse.
1: Estoy bien.
0: Que
1: estoy
0: es
1: bien.
0: Mi especialidad. Yo me di... cuando me... nomás una vez me ha pasado eso, una vez en toda mi vida me ha pasado... bueno, dos. Una me pasó a mí, otra yo fui testigo de algo así. Y son las únicas dos veces en mi vida. Y yo decidí disociarme. Es decir, soy muy bueno desconectando mi mente con el presente. Entonces, si no lo pienso, no está pasando.
1: Claro.
0: ¿Y tú te persinaste?
1: Yo dije, a ver, yo me persiné y dije, a ver... porque seguían apareciendo y no encontré la fuente. Y llegó Bruno más tarde y le dije, güey, huele a podrido, huele a basura, ajá, huele a porque huele.
0: Sí.
1: Y de que,
0: no.
1: Movimos los muebles, todo, nada, no apareció. Bueno, pues total, yo ahí en, esto no es normal,
0: sí,
1: voy a que me lean las cartas.
0: Eso, ¿cuánto tiempo pasó entre las larvas y leerse las cartas?
1: Dos semanas,
0: ok. Pero tú dijiste, lo necesito, algo me dice que quiero pasando, saber qué está pasando.
1: ¿Qué está pasando? ¿Seré yo? ¿Será mi cabeza? Me hundié y... ¿qué?
0: ¿Ya anteriormente lo has hecho, que te leyeran las cartas? Sí. Mi pregunta es, en la Ciudad de México, la amiga de Fer, ¿era, ajá, verdad? ¿Es tarotista o es tarotista Asterix? Porque hoy en día yo he visto...
1: no, es heavy.
0: Sí, porque yo he visto, por ejemplo, aquí en Mexicali hay unas que digo, no eres tarotista. O sea, te compraste unas cartas.
1: Ajá, yo.
0: Te hiciste unos tatuajes en los dedos de luna y estrella. En los dedos. En los dedos, tatuajes en los dedos es muy de... ¿tú tienes tatuaje en los dedos?
1: Tengo uno, pero no tiene nada que ver.
0: ¿Pero qué es eso?
1: Es un corazón. Déjame.
0: Parece morete, Ari, por favor. Déjame. Aquí te lo...
1: yo soy mala.
0: Parece ampolla. Pero...
2: ¿puedes sacar el dedo y...?
0: Pues sí. Si se lo retoca, sí, porque en es, no parece corazón, Dani, perdóname. Pero...
1: sí, tienes que acercarte mucho.
0: Ah, sí, ya vi. Pero siento que hoy en día te compras tus tarjetas por, claro, Amazon, te llegan, inclusive en
1: te
0: Temu.
1: Te cuelgas un cuarzo.
0: Unos tatuajitos de estrellas y de luna y unas líneas, líneas y puntos.
1: Sí, se
0: en los
1: ahí.
0: Dedos.
1: Claro.
0: Siento que una pieza de plata artesanal.
1: Claro.
0: Igual, ya está, yo la hice mismo, yo mismo. Y... un incienso.
1: No, ella sí.
0: No, ella sí es tarotista.
1: Ella es muy guapa, o sea, no es como que tiene cara de brujita ni nada, es guapísima.
0: Confiaría yo más en una tarotista fea. No sé, como que digo, esta morra tiene más poderes, creo yo.
1: Pero como habla y lo que hace, sí está.
0: Impactante.
1: Heavy, sí,
0: ¿qué te dijo, mano?
1: Heavy. Pues sí, fíjate que son las envidias, dice.
0: Ok.
1: Este,

0: tenía 8 años que me habían operado, sí. Y traca, salí embarazada. Mocos. Entonces yo, mira, yo todo es posible.
1: Okay.
0: Pero me salió, sí, me salió las envidias, me salió ahí que... Ahí, o sea, el clásico, la gente te ve muy feliz y uh-huh. no le gusta.
1: Sí, no.
0: A la gente... Que es miserable, no le gusta ver otra gente feliz.
1: Sí. O la típica frase de, quiere que seas feliz y que te vaya bien, pero no más que a ellos. Mm. ¿No? Eso también es muy posible.
0: Sí, me dijo, si te hubieran salido cucarachas, o sea, las moscas, así me dijo, las moscas es gente que te quiere ver, o sea, que quiere tenerte vigilada.
1: Ok.
0: Que quiere, o sea, si ustedes de repente les sale una plaga de moscas, ojo, porque es gente, hay personas que te quieren tener bien vigilada. Si te tienes plaga de cucarachas, es gente que, aparte de que te quiere vigilar, quiere que vivas en la pobreza.
1: Si te no salen cucarachas, pero...
0: Digo, ay, Mexicali.
1: Sí, no manches, Mexicali. Siento que si hay un torneo oficial de un deporte Mexicali, nuestra mascota tendría que ser una cucaracha.
0: Claro, sí. Bueno, esos son los que me digo, nomás ya. Para que le echen ojos y de repente le salen muchas cucarachas y ustedes no deberían de tener.
1: Entre que fumiguen.
0: Ajá. Y... Una, fumiguen, limpie su casa.
1: Sí.
0: Tres, ya.
1: Es eso que la gente te quiere ver en la pobreza. En la pobreza. Que alguien te está trabajando. Dice por acá, Gago, de hecho también investigué porque a mí me pasó lo mismo. Dice, y no estás loquinga, a mí también me pasó lo de las larvas. Investigué y todo estaba bien limpio y me dijeron que alguien estaba haciéndome un trabajo. Y sí es por envidias.
0: No manches. Ay, gracias. Es que radio escuchas por validar mi insanidad mental.
1: Si una persona llega a un punto donde dice, voy a un lugar a hacer un trabajo para causarle un malestar a otra persona, se me hace muy increíble que una persona sí exista.
0: No tienen nada que hacer. ¿Cuánto resentimiento hay en su corazón? O sea, no, ya está bien, hombre. O sea, y es lo que le decía al lado. Mira, estoy yendo con el psicólogo también. Voy y me persino en misa. Y voy a que me leo las cartas. Yo estoy tratando de todas las esquinas, de donde puedo, me agarro para que todo salga bien.
1: Fíjate que no me acordaba, pero eso, ahorita ya me mandó mensaje la Meli. Eso nos pasó hace como un mes.
0: ¡Cállate!
1: Lo de las larvas. No me acordaba. Pero... Meli sí cree en esas cosas, así también. Y yo siempre trato de buscarle el lado racional. En ese momento, no me acordaba, fíjate, hace como un mes. ¿Qué fue? Hace más de 2 meses, no, un mes y medio, cuando empezó a hacer calor. Entonces comenzaron a salir larvas, unas larvitas chiquitas.
0: Blancas.
1: Sí, creo que la Meli le tomó foto. Entonces, como tenemos al mico, yo dije, no sé, a lo mejor unas croquetas quedaron ahí.
0: Pero es comida seca, no hace larva.
1: Comida seca. Dije, a lo mejor le cayó agua. Comienzo yo a... La babió la croqueta y la dejó. O, no sé, en ese tiempo que le damos un pedacito de manzanita chiquito, a lo mejor la dejó y salieron larvas. Buscamos, no encontramos. Y ya después dije, ¿sabes qué? Un día antes se me olvidó a mí sacar la basura. Dije, a lo mejor de la basura. No pasaron días, ¿eh? Creo que pasaron... No sé, si el miércoles se me pasó... No me acuerdo qué día... Sí estaba muy raro que yo dije, ay, bueno, sí hace calor, la casa está refrigerada, se me olvidó sacar la basura, pero no crean que pasó un chorro de días de que no saqué la basura o algo así, no. Era pocos días, yo creo que máximo dos, yo creo que fue uno.
0: Y cuando empiezas a
1: oler... Entonces yo dije, ay, bueno, ajá, y no olía mal, tampoco la Meli, y así. Y luego en un peluche del mico vi que estaban varias, ay, esta se me está poniendo la piel chinita, más por asco que por creer otra cosa, ¿eh? ¿No? Pero en el peluche estaban como todas enroscadas adentro en el peluche, un peluche del mico. Entonces yo dije, bueno, lavaba el mico, no sé qué. Tiramos ese peluche, saqué la basura, limpiamos cloro y todo, no sé qué. Me dice la Meli, pero no había basura ni nada. Yo chequé y no había basura ni nada. Era muy poquito. Algo así, sí me acuerdo que no tenía tanto sentido, pero yo le traté de buscar esa lógica. Y ya no supimos qué fue, la verdad nunca supimos qué fue.
0: Meli, lo estoy convirtiendo. Lo vamos a convertir, Meli.
1: No, te va a decir, no, hombre, este vato está bien difícil de convertir, man. Pero fíjate que hace como un mes y medio sí nos pasó eso. No sé si, a ver si Meli me pasa foto ahorita para enseñártelo. Pero las razones que yo ahí saqué, dije, a ver, o fue la basura, que sí es cierto, no había tanta basura en el bote. Pero dije, es verano y como que hace calorcito. A lo mejor cuando nos fuimos que apagamos la refri y regresamos después del trabajo... otra

0: cosa que sí noté es que no había un caminito del bote al peluche, a la esquina. O sea, no había un caminito como tal, no había. Y Meli le es muy de la limpieza. Y buscó, y movió, y oliendo, y tas, y todo, y no encontró. Eso sí, ya no pasó otra vez. Entonces ya no sabemos qué fue. No me acordaba, pero sí, pues sí pasó. Siento que en Mexicali es muy común, ¿no? No sé, a lo mejor las personas me lo están diciendo. Dice, poquitas larvas, poquita envidia. O sea, no, sería poquito. Poquito sería. Poquito, poquingo. ¿No? Poquingo ahí. Dice, por acá, Gago, a mí una vez me salieron larvas en la entrada de mi casa. Y casualmente mi esposo acababa de entrar a trabajar a un nuevo lugar y había una señora que le hacía la vida imposible. Por más que limpiábamos, no se iban. Hasta que echamos agua bendita y no más. Fue muy extraño. A nosotros ya no nos salió.
1: Same chat.
0: Ok.
1: O sea, también una amiga me dijo que le pasó a una amiga. O sea, fíjate que a mí nunca me ha pasado. Ajá. También te digo, tengo 9 años viviendo... ¿9 años? 9 años viviendo en esa casa. Y nunca me había pasado. O sea, no es de... Ay, es que en el barrio... Por ejemplo, sí te puedo decir, me han tocado plagas de hormigas. Y sí, la vecina de atrás es acumuladora. Entonces se nos vienen varias cucarachas. Sí, era. Dios la tenga en su santa gloria. Entonces sí hay insectos que digo, es normal, ¿no?
0: Sí.
1: Pero esto, en medio de la sala, sin razón de ser... Te lo juro, generación espontánea.
0: Ajá.
1: Entonces, yo al principio sí busqué la basura igual que tú.
0: Fíjate que nunca lo había escuchado y hay mucha gente que está reportando y dice, me dijeron lo mismo, que envidias. Yo así como la señora de los memes, busqué y limpié y nada. Y dice por acá, dice, güey, muchas E y muchas Y. A mí me pasó y hasta quité el pasto sintético de afuera y pusimos piso en todos lados. Y hace 2 días, otra vez salieron. Dice...
1: ¿Pero de dónde dices?
0: Buenos días, Ari, Gago. Sí puede ser la basura o tierra de las plantas. A mí me ha pasado. Ella en otro punto más racional.
1: No
0: dice
1: plantas.
0: Por acá... en la entrada de mi casa, una señora le hacía la vida imposible. Dice por acá, Gago, a mí una vez me pasó. Me llenó mi patio trasero de larvas, parecía alfombra y no sé qué, pero se querían meter a la casa. Todas iban hacia la misma dirección. Por acá tengo un audio de 1:10, por acá tengo otro, a ver.
2: Gago, buenos días. ¿Sabes qué? También las moscas, ¿eh? Si anduvo por ahí una mosquilla, es que dejan huevos y luego después se hacen los
0: gusanillos. ¿Larvas?
2: A veces ni siquiera, así como dices tú, no hay nada, pero sí las moscas eso hacen, entonces.
0: Ahí está, ese es el punto, hay dos lados.
1: Claro, no.
0: El vítico, y los dos son válidos, cada quien decide qué creer. Por ejemplo, yo siempre lo he dicho, yo soy muy de buscarle el lado racional y en ese punto Meli y yo, no digo chocamos, pero yo he aprendido un poco a tratar de entender esas cosas místicas, como que cada vez trato más y lo respeto, pero sí hay veces que mi cara... Habla mucho. Yo creo que es la única situación en la vida donde mi cara, sin decir nada, habla mucho con cosas místicas y así. No me ha pasado nada, entonces no es que no quiera creer, simplemente no me ha pasado algo para creer, ¿no?
1: No, entonces... y yo, y puede ser, o sea, gente, de verdad, yo creo, yo busqué la respuesta racional, busqué la basura, busqué todo. Era un lugar súper poco probable que... Sí. ¿No? Ay, la mosca dejó el huevo. ¿Pero cómo lo va a dejar ahí en medio de la sala?
0: Sí, podemos ver tele.
1: Pero bueno.
0: No, suele pasar.
1: Pero bueno, yo busqué el lado racional.
0: Sí.
1: Yo le recé a Diosito. Okay. Y yo fui a que me leían las cartas y me hicieran limpia. Y me dijo, regresando a lo de las cartas, también...
0: ¿Te pasaron un huevo por la cara?
1: No. Fue de...
0: Bueno, más tarde, dice. Bueno, ya que...
1: ¡Ay, aquí no!
0: No, o sea, de la limpia. Es que te pasan un huevo y que si sale oscuro lo rompen y sí, así,
1: sí,
0: ¿no?
1: Sí. Ajá, sí. No, fue de... Fue limpia de esas de que queman pasto.
0: Ah, ok, ya.
1: No, también me dijeron, y no te puede... Y lo viste, porque hay gente que pide por ti, hay gente que te cuida, hay gente... Me dijo, y yo aquí veo que hay una persona que prende velas por ti.
0: Ah, qué bonito. O sea, para bien.
1: Sí.
0: Ok.
1: Me dijo, por eso hay mucha gente que te quiere hacer cosas, pero tienes una persona que reza mucho por ti. Y yo dije, o sea, no tienes idea, mi mamá era la más prende veladoras del mundo.
0: Ay, qué bonito.
1: O sea, tenía un, es más, prendía tantas velas que en la iglesia le regalaron el cirio.
0: No, el, así enorme, de que ya, el llévese gigante, la velota.
1: Ese teníamos en la casa y cada vez de que, ay, tengo entrevista, y yo todavía lo hago con, ajá, mis hermanos. Tengo entrevista, prendo una veladora.
0: Ay, súper.
1: Prendo bien velitas y, que, gente, es, no es tanto la vela religiosa, ajá, puede ser hasta una vela aromática, pero es prenderla con intención.
0: Ah, ok.
1: Es como el corazón, como la vibra, ¿no? Entonces me dijeron, por eso no te pueden hacer tanto daño, por eso ves las cosas, por eso ves las larvas. Hay gente que no ve las larvas, entonces, este...
0: Sí, me están llegando muchos mensajes que les ha pasado. Me llegan mensajes, la cantidad de mensajes es más grande de los que les ha pasado algo similar, que, y son pocos los del punto racional, ¿no? Pero acá dice, una frase que me gustó, dice, no creo, pero no dejo de creer. O sea, tal vez así me pasa. No creo, pero digo, siempre creo que ustedes han notado que siempre les platico cosas en la radio que soy muy, o trato de siempre de respetar lo que los demás creen, porque cada quien con su cada cual. Por ejemplo, mi hermana Julieta en Seattle nos está escuchando porque no tiene nada que hacer. Y así,
1: hola,
0: temprano. Y me dice, no manchen, están peor que el diputado de ayer con tantas historias de fantasía. Eso dijo mi hermana, pero espérate, ahí va la mía. Y ya nos manda el sticker de los de señales con el papelito del aluminio.
1: Sí somos.
0: Pero fíjate cómo cada quien decide qué creer. Porque mi hermana dice, ay sí, fantasías, larvas. Pero mi hermana ve que llega un colibrí cerca de ella y llora. Y llora. Entonces, a ver, decídete, güey. Tu hermana que me estás escuchando, mi hermana Julieta de Ciaro, Julieta Galván González, casada con Francisco Núñez de San Luis. No puedes apuntar un dedo juzgando cuando tú... Porque la creencia del colibrí, esa es otra creencia.
1: A ver, dímela.
0: Las creencias del colibrí son, te está visitando un ser querido que pasó a mejor,
1: wow,
0: vida.
1: Wow, y llora. Porque
0: y llora.
1: Que, ah, es mi abuela.
0: Ajá, ajá,
1: y llora.
0: Ah, llora. También mi hermana está en un punto en su vida donde llora por todo. Mi hermana llora por todo.
1: Ah, yo estoy en la perimenopausia y yo, mira.
0: Ajá. Entonces, llora por todo. Y digo, ella no está en ese punto. Me refiero a un punto de la vida donde... como que está ya viviendo sola y así, pues. No le falta tanto. Pero es otro punto. Pero ella ve un colibrí y llora, ¿no? Entonces, wow. Entonces dice, ay, sí, ¿cuál es la larva? Ya están grandes para creer en esas cosas. Pero acércasele un colibrí y llora. Francisco, mira, un colibrí. Y los graba y se nota que se le quebra la voz y llora. Y está bien.
1: Claro, ¿verdad? Hay que respeten.
0: Exactamente. Ahí está. De hecho, ahorita se va a estar riendo y no está escribiendo nada porque se cayó toda la bocota. Dijo, sí, cierto, tiene toda la razón.
1: A ver, ¿qué más dice la gente?
0: Cada quien decide qué creer, ¿no? Dice por acá, buenos días, alivio total. Nos pasa en la casa de mi mamá. Se llena de moscas, pero como unas 50. Las matas y la ventana de la cocina se llena nuevamente. Las matas y otra vez se llena la ventana. Está cerrado todo. Ni te miento, hemos matado unas 500 moscas en un solo día. Ni sé por qué. Nos pasa cada 6 meses aproximadamente. No sé.
1: Dice limpia, por acá. Limpia, ¿eh? Antes que se hagan una limpia.
0: Sí, sí, también. Es el punto racional, ¿no? Dice por acá. A ver. Dice: les pasan esas cosas porque creen demasiado en eso. Son coincidencias. No existe la generación espontánea. Ven sí, lo sí, que sí, quieren ver. ¿Qué es la generación espontánea? Nunca lo había escuchado.
1: No, o sea, la generación espontánea es cuando algo ¡puf! Aparece.
0: Ah, ya te entendí. Yo pensé que la generación como generación X o...
1: No, de que se
0: generó. No, no, de que se de generó manera, espontáneamente. No existe la generación
1: yo
0: espontánea.
1: Yo sé, a ver, también.
0: Dice, limpia. Pon una limpia, pero de cantón. Dale, pero con cloro, ¿no?
1: Que quede claro, sí. Quiero que quede claro que yo estoy loca. Que
0: no,
1: yo,
0: todos estamos.
1: Que yo, nadie está diciendo... Ay, la generación espontánea existe. No, no existe. Son cosas, son... chaquetas mentales,
0: sí.
1: Yo creo en todo, fantasmas, ovnis, en el Illuminati,
0: sí.
1: Confío en que existe un Dios y hay gente que no cree en Dios, sí. Entonces yo creo en todo lo que me avienten, yo se las voy a creer, entonces no me digan loca, eso yo ya lo sé.
0: Fíjate acá dice Gago, Yo tuve una situación y me fui a hacer una limpia con una señora que cada que me miraba me decía, déjame, ándale, la necesitas. Ah, como que, ah, hazte la limpia, hazte la limpia. Y cuando me dejé, dije, órale, pues, va. Y cuando rompió el huevo, salió lodo. Ay, es que siento que no me acuerdo si yo una vez vi un reportaje que en Tepito vendían esos huevos. Yo nomás, neta. Es, se me hace muy, repito, no, yo siento que voy a terminar de creer cuando me pase algo, si es que algún día me pase algo. Solamente dos veces me han pasado cosas y muy leves. Una es la única que realmente dije, ok, aquí pasó algo.
1: ¿Confías en ¿crees en los ovnis?
0: Sí, creo en los
1: ¿Has
0: ovnis.
1: ¿Has visto ovnis?
0: ¡Qué buen punto! ¡Maldita sea! ¡Qué buen punto de memes de señora! No he visto ovnis.
1: Ah, tacos.
0: Ese es un muy buen punto racional. Ese es un muy buen punto racional. Pero sí, es cierto, no he visto ovnis. Pero siento que he visto pruebas más. No sé, sí, es cierto. Yo te puedo decir, he visto pruebas, pero hay gente que también tiene pruebas de algo sobrenatural. Entonces, tienes toda la boca llena de razón.
1: ¿Crees en los fantasmas?
0: No creo en los fantasmas. No me ha pasado nada. Pero mira, ahí te va. Solamente dos cosas en la vida me han pasado. Una vez yo estaba, una leve, no fue nada místico, no nada. Solamente yo sentí como algo. Yo estaba en el cuarto de mis papás, estaba la casa vacía. Y yo llegué y el cuarto de mis papás está en la planta de abajo. Entonces la cama grande, fresca, a gusto. Fui y me acosté. Y yo genuinamente sentí que alguien se sentó en la orilla. Tan sentí, yo estaba acostado. De esas que te estás quedando dormido. Y yo sentí que alguien se sentó en la orilla de la cama. Tan sentí que yo dije, llegó mi mamá o alguien. Y me volteé y dije, no dije como tal, ¿qué onda? O como que no hablé como tal porque estaba vacía la casa. Y no es como que yo digo, simplemente volteé pensando y dando por hecho que ahí iba a estar mi mamá de que llegó. Y volteé y no había nadie. No, hombre, hermano. Entonces yo sentí como la cama de la esquina. Y justo, y lo tengo muy claro porque sentí que la cama del lado de la esquina, como que mi cuerpo se hizo para aquel lado. O sea, no fue como que la cama del centro se hundió, no. Yo sentí que de la esquina, como cuando alguien llega y se sienta en la cama.
1: Sí,
0: tú estás acostado en la esquina y yo sentí que mi cuerpo se inclinó un poquito. No digo que me ladeé y que me movió, no. Pero sientes tu cuerpo como si alguien se siente en la esquina, se va un poquito para allá. O una tendencia para allá. Entonces yo volteé. No hablé como, ¿qué onda, mamá? O algo así. Porque pues es mi mamá, no es como que, ¿qué onda, mamá? No sé qué. Simplemente volteé buscando, o sea, dando por hecho que ahí iba a estar mi mamá y ya le iba a decir como que, hey, no sé, ¿de dónde vienes? O qué onda, ¿fuiste con mi tía Alma? O algo. Y no había nadie. Y no sé por qué. En ese momento, lo primero que se me vino a la mente fue mi nana. No sé por qué. Eso también estuvo raro porque yo tuve más convivencia con mis dos abuelos paternos, con mi abuelita y mi abuelito, papás de mi papá, y con mi nana, que es mamá de mi mamá. Yo estaba muy chiquito, casi no. Entonces, para mí, yo viví más cuando fallecieron mis abuelos paternos. Lo sentí más, me dolió más, lo viví totalmente, claro. O sea, sí, y de mi nana no, estaba muy chiquito. Pero no sé por qué en ese momento dije, mi mamá, volteé, ¿no? Y no sé por qué en ese momento dije, ¿mi nana? No, pero no sé por qué. Eso, no sentí nada místico, no sentí nada. Pero sí me saqué de pedo, como, güey. Sí sentí clarito que se movió, que alguien se sentó en la cama. Esa es una. Y me disocié y ya, dije, no pasa nada. X, algo. Yo estaba dormido, estaba cayendo dormido. Dije, pues me imaginé, sabes que medio sueñas y no. La que sí siento más real y que yo vi, no me pasó a mí, pero yo vi, es en la casa de la abuela de Meli. Todavía vivía la abuela de Meli. Sí, todavía vivía la abuela de Meli. Pero estaban unos sobrinos. Nomás estábamos nosotros y la sobrinita de Meli, que tenía en ese tiempo, yo creo que tenía unos 3, 4 años. Y ella, la mamá de esa sobrina, siempre dijo que ella de chica sentía y veía cosas. Que siempre, toda la vida, como que tenía esa sensibilidad, ¿no? Nada extraordinario, pero como que tenía una sensibilidad que la Meli y su hermano no tenían, tal vez. Y la hija de ella, estábamos ahí en la sala, se fue al cuarto, y estuvo allá y regresó corriendo y asustada. Tenía yo creo que 3 años y medio, 3 años, 4 y medio. Y la niña no es una niña que estaba muy chiquita, nadie estaba hablando de nada turbio, nadie estaba hablando de nada de esas cosas. Todos estábamos en un día normal. Regresó del cuarto corriendo y de que, De que su cara asustada y como queriendo llorar. Queriendo llorar, la Jime. Y dijo, mami, es que está un señor, me hizo así en la cabeza en el cuarto. Y todos, ¿qué pedo? Tan vimos su cara de asustada y seria, como sacada de pedo, que fuimos a ver el cuarto y que nadie que se haya metido a alguien o algo así, o que se esté metiendo a alguien por la ventana en el baño o algo así. Y para fuimos, mundo, ¿no? Como... y no había nadie. Y no había nadie. Y entonces, ¿qué? ¿Pero cómo? Sí, me hizo, no me acuerdo si en la cabeza o en el hombro, me hizo así, me agarró y me dijo, ven. Y la Jime, o sea, no tenía... Te digo, no estábamos platicando nada de eso, no estaba en la tele, no había nada de eso. No había una razón para que ella dijera eso. Y ya después salió la señora y dijo, es que mi esposo, o sea, su tatarabuelo, falleció en ese cuarto. Ahí falleció. Digo, de manera natural, como enfermo o algo así, pero fue en ese cuarto. Y tan así estuvo que la Jime dijo, ya me quiero ir. 4 años, no, yo creo que 3, no sé cuántos años tenía. Dijo, me quiero ir. Y su cara seguía de asustada y de que le dijimos, a ver, dinos dónde. Y ya no quiso entrar al cuarto.
3: No,
0: ya no quiso entrar al cuarto, ya nada. Y esa es la única vez en toda mi vida que yo he visto algo medianamente creíble. Porque no tenía razón. Es una niña que ni se vive, respira eso, ni se tocaba el tema de eso. Estaba chiquita, no tenía sentido alguno. Y su cara, yo la vi, porque yo estaba ahí en la sala cuando llegó, y llegó conmigo, y así estábamos todos ahí. Y yo vi su cara, y su cara era de asustada, de que, güey, alguien me agarró. Un señor ahí me agarró y me dijo, ven. Y así, es la única vez. Entonces, pues cada quien decide qué creer. A mí me pasó, eso fue lo que más cercano he llegado a vivir de poder creer en algo. Y aún así, digo... No, es que comió mucho azúcar, mucho cereal de azúcar. Ya no le dieron azúcar a esa niña. Pero pues sí, hasta que no te toca. Hasta que no te toca, uno termina de creer, ¿no? Pues bueno, 8:08 p.m. Vámonos a corte comercial. Me irá a agarrar agua. Hey, bendita, ¿eh? Wow. Y volvemos con mucha más información. Yo soy Gago en todas partes. 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
7: Dentro de la Liga de Fútbol Mexicana, han existido grandes jugadores que por su talento y capacidades han sido parte de la selección, pero muchos de ellos no fueron convocados a un mundial. Entre ellos, Daniel Osorno, quien brilló en el Atlas, Adolfo Ríos, quien fue portero del Club Pumas, José Manuel de la Torre, mediocampista, y que llegara a jugar en España con el Oviedo, Miguel Piojo Herrera, defensa, quien por defenderse de una agresión le costó la ida a un mundial. Otros como Manuel Abundis, Joaquín Beltrán, Luis Montes, Jaime Lozano, Antonio de Nigris, Miguel Cepeda, vistieron la playera de la selección, pero nunca fueron convocados a la lista final.
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3: Ocho de la mañana con 17 minutos. 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

0: Sí.
1: Ocho de la mañana con 28 minutos. We're back, nene, a través de la frecuencia naranja. ¿Cómo quedaron el día de hoy después de esas anécdotas místicas? Nunca habíamos hablado de eso. Nos desahogamos, platicamos nuestras vivencias, qué creemos, qué no creemos. Recibí una cantidad enorme de mensajes, sobre todo de... Ese es el dilema. ¿Qué creer? ¿Qué no creer? ¿Cuándo creer? ¿Cuándo no creer? ¿Qué es real? ¿Qué es no real? Es muy interesante este tema, ¿no, mi querida Mari?
0: Ay, sí. Yo, a ver, aviéntenme sus teorías conspiranoicas favoritas y yo las voy a creer. Yo creo en todo. Creo en los hombres, Gabo.
1: Sí. No. Dice, esos son peores. Y luego dice por acá, acá me mandaron mensajes, uno que me encantó, dice, ay sí, no crees en los fantasmas, y no, eso dice, ah, pero ayer el Gago creyendo que la selección mexicana lo necesita. Y yo, sí, yo genuinamente creo que Javier Aguirre sí pregunta por mí, antes de iniciar el partido, como, oye, el Gago está viendo el partido, sí, está aprendiendo, sí. Ah,
0: así como tú con tu abuela, ajá, así, él se despierta en la noche, ¡Gago!
1: Y el Gago, ¿nos está viendo o no nos está viendo? No sé qué, entonces, pues bueno. Entonces, sí, cada quien. Yo creo que la selección mexicana va a ser campeón del mundo.
0: Es ya, correcto.
1: Cada 4 años lo creo. Pues así, cada quien con su cada cual, ¿no? La verdad que sí. ¿El qué?
0: Vi que alguien dijo que había leído cartas o algo así, ni sé.
1: ¿Qué?
0: Que México iba a llegar a cuartos.
1: Ah, pasó John Milton. No, sí fue con John Milton. Sí, John Milton fue con Franco Escamilla hace unos años. E hipnotizaron, durmieron a alguien. Ajá. Y le preguntaron a ese alguien, oye, ¿qué va a pasar? Le preguntaron, ¿Cruz Azul va a ser campeón otra vez? En ese tiempo no era campeón Cruz Azul. Y dijo, sí, 2000 cúboles, algo así, ajá. Y dijo, sí, va a ser campeón otra vez en el 2026. Y dijo, y es el mismo año cuando la selección mexicana llega a semifinales. Y ese video quedó ahí, creo que fue hace como 4 o 5 años, no recuerdo la verdad, pero años.
0: A ver.
1: Y ahora sacaron ese video y Cruz Azul quedó campeón en el 2026, acaba de quedar campeón.
0: ¿Crees en John Milton? Ay. ¿Cree?
1: ¡Ay! No, sí creo porque lo hace de manera muy científica, no me he dormido, vuelvo a lo mismo. Sí creo en John Milton.
0: ¿Crees en John Milton y no crees en el tarot? ¡Oh!
1: Pero es que John Milton, te voy a decir por qué creo en John Milton. Porque me voy a lo racional. O sea, cuando él explica... ¿Ha sido un show de John Milton?
0: No.
1: ¿No?
0: O sea, en la secundaria. Y tengo 43.
1: Pero era de John Milton.
0: Sí, claro.
1: Pero bueno, hoy en día explica muy bien la técnica que él utiliza. Y tiene John Milton... Tiene sentido... médicamente hablando, lo que él comenta, no sé, la respiración rápida.
0: Mi Dios,
1: ¿qué hace la respiración rápida? Hace que tu cuerpo oxigene más y que eso, o sea, cuando él lo platica aquí o en su show lo platica, te dice el por qué te duermes y es una razón médica, o sea, médica, científica, evaluada, comprobada. ¿Cómo decir?
0: Espérate. Comprobada, él te dijo que está comprobada.
1: O sea, está comprobada.
0: Lo googleaste.
1: Está comprobada.
0: Viste el estudio.
1: Lo de la respiración, sí lo busqué en internet. Y sí es cierto. Lo demás, él siempre llega con pruebas de que el hospital tal, tal, no sé qué. Pero simplemente el hecho. Cuando tú vas a dormirte, ¿qué te dice? Respira rápido. Las personas que se han dormido te pueden decir. Yo no lo he hecho. Pero te pueden decir, es que comencé a respirar rápido y me comencé a marear. Okay. Si tú respiras rápido ahorita, te vas a marear. Y me comencé a marear. Y luego, ¿sabes qué me pasó? Mis brazos se comenzaron a adormecer.
0: Es que yo no
1: porque
0: quiero...
1: Porque también ya la circulación, la sangre, los brazos. ¿Y sabes qué, Gago? Ya no me podía mover. Y luego, ¿sabes qué, Gago? Como que me comencé a marear, se me comenzaron a cerrar los ojos y como que de la nada ya no me acuerdo. Y se durmieron. O sea, el cuerpo, científicamente y médicamente hablando, trabaja de una manera. Es una máquina, como un carro. Le echas gasolina, funciona. No le echas gasolina, se apaga. Le echas aire a las llantas, rueda, no, entonces el cuerpo es igual, oxigena rápido, pasa tal, pones tus brazos de tal manera hacia arriba, la circulación, pasa tal, tal, tal, tal, tal, y te duermes. Lo que la gente a veces no cree mucho es lo que viven allá arriba, entonces creo yo que las personas que se durmieron, que dicen, uy, es que como que me acuerdo, pero no me acuerdo haber hecho eso, entonces sí creo en John Milton, sí creo. No me he dormido, precisamente no me he dormido por lo mismo, porque me da miedo o no creo, o no, digo, ¿qué va a pasar cuando esté dormido?
0: ¿Qué? Yo sí creo, o sea, ese tipo de cosas, y estoy contigo. Yo, o sea, imagínate perder tu autonomía. Perder tu autocontrol.
1: Sí.
0: Yo por eso hay muchas drogas que yo digo, o sea, voy a dejarme ir, sí. Y va a ser...
1: Qué miedo,
0: así,
1: ¿no?
0: Así como el alcohol, sí. Es el alcohol hablando. No, sí. No, a mí esas cosas. Sí, yo sí. Quiero estar consciente y, digo, he fumado sapo.
1: Sí, sí. Es, ha sido... Otra historia. ¿Has sido parte de la ceremonia de la ayahuasca?
0: No, por
1: también
0: lo
1: me
0: mismo,
1: da mucho miedo.
0: Porque pierdes el control de tu cuerpo.
1: Sí, y dicen que esa cosa es otro nivel, o sea.
0: Yo fumé, fíjate, se parece mucho al sapo, nada, ajá, más que el sapo es más corto. Son, okay, periodos de 20 minutos, okay, mientras que la ayahuasca puede durar 8 horas,
1: no manches,
0: o más. Entonces, yo, mira, me dejé llevar por 20 minutos. Que el sapo, cabe aclarar, no es con fines recreativos.
1: Oye,
0: es,
1: pero
0: fines,
1: ¿cómo
0: terapéuticos?
1: ¿Cómo es el sapo?
0: Ahí les va.
1: Eso es un sapo, es un sapo.
0: En el desierto de Sonora hay un sapo. Sí, a los que son más grandes vieron el episodio de Los Simpsons que, ajá, chupa un sapo. Y se pone, sí, a alucinar, ajá, y ve el sentido de la vida, ¿no? El Homero Simpson. Sí. Bueno, es en el desierto de Sonora hay un
1: todos
0: sapo.
1: Todos los sapos ahorita mordiéndose los labios, que qué rico. Una lamidita.
0: Una lamidita.
1: Una lamidita. De sapo. ¿Pero es tal cual así?
0: No, no, no, ah, a ver. Es un el sapo vive en Sonora, en, ajá, el desierto, todo la mayor tiempo del año, vive bajo tierra, okay, porque pues hace mucho calor. Sí. Y hay una temporada del año en donde sale y en la noche, y ahí los indígenas lo agarran y les raspan la espalda y son, okay, unas escamitas.
1: Okay.
0: Como una pus, se seca, okay, y se hacen escamas.
1: Diablo, ok.
0: ¿Sí? Y regresan a los sapos, todo es pet friendly, ¿no? Cruelty free, sí, dices, sí, sí, tú. Entonces esas escamitas las pones en una pipita y las quemas, ajá, y te las fumas.
1: Ok.
0: Pero es una cantidad...
1: O pequeña.
0: Sea, pequeñísima. Ya. Tienes que ir con un especialista y tiene que ser natural porque hay gente que vende DMT plástico, uh-huh, o, okay, químico, no sé cómo se diga, pero artificial, no. Yo fumé un sapo de, uh-huh, pus de un sapo de Sonora.
1: Ya.
0: Y es con fines terapéuticos, no recreativos. Okay. O sea, no es algo de que, ¡ey! ¡Uh!
1: Sí.
0: ¡Locura! ¿Por, sí, qué? Porque te pierdes, fumas, sueñas, vives otra...
1: ¿Tuviste revelaciones?
0: Sí.
1: ¿Sí?
0: Yo lo fumé porque yo estaba pasando por una depresión porque falleció una, okay, niña mía. Yeah, yeah. Yo tuve una hija, sí, y falleció. Entonces yo estaba pasando por un periodo muy depresivo y fumé sapo.
1: Ok.
0: Y vi, me habló mi hija, me dijo, suéltame, madre santa.
1: Ok.
0: Y vi cómo salía la muerte de mí.
1: Ok, o sea, muchas cosas.
0: Sí, sí, sí. Entonces yo y me despierto llorando. Esos fueron 15, 20 minutos.
1: O sea, rápido, o sea, fue 15, 20 minutos, plin.
0: Tras, y de repente, ¡ay! Ya. Regresas. Y con el acompañamiento, claro, de un profesional, sí, que está ahí para atenderte. De hecho, vomité, entonces alguien te tiene que estar viendo, checando, y cuidando, sí, de que no te vas a morir. Y luego con cuencos tibetanos o de esos de...
1: Ya.
0: Para que regreses. Está padrísima la experiencia. Ya. Y te puedo decir que me levanté llorando.
1: Ajá.
0: Y después de vivir 6 meses de depresión, ajá, vi la luz.
1: Sí, o sea, sí, sí dijiste, esto me ayudó a mí. A mí en lo personal.
0: Un chorro.
1: Me ayudó.
0: Ya. O sea, wow, salí de ese hoyo en el que estaba, una nueva visión de la vida, hablé con mi hija, o sea, cosas heavy.
1: Sí, sí, sí.
0: Y y te explica esta persona con la que yo fui. De hecho, tiene un podcast que se llama Sabiduría Psicodélica.
1: Sabiduría Psicodélica. Okay. Está en Spotify.
0: Sí, se llama Yanina Tomasini.
1: Ok.
0: Y esta mujer como que primero te explica cuánto, sí, es, por qué, otras experiencias. Mucha gente que me contó de un chavo que 3 veces había tratado de suscribir de la, sí, vida. Fumó y... ya no lo intentó jamás, como te digo, es fines terapéuticos, no te la pasas padre, no es algo de que wow,
1: sí,
0: wow,
1: chavos, cool, lo voy a instagramear,
0: que
1: no,
0: nunca lo he hecho, pero como meterte un ácido o algo así, que supongo que va a estar padrísimo. Yo te digo, yo no quiero perder el control de mi cuerpo, entonces por eso nunca lo he hecho, pero no es recreativo, es terapéutico.
1: Ok, ya. Y es que el mundo es tan vasto, es tan grande, que hay muchas cosas que, por ejemplo, eso no lo dudo, pues. Porque tiene una razón química. Es química. Decir, el sapo segrega esta sustancia y es química, y al entrar a tu cuerpo hay estudios que esta es la reacción a la acción de tener eso
0: mucho
1: en tu cuerpo.
0: Parte de lo químico es que tenemos una aquí en el lóbulo frontal de nuestro cerebro. Cuando naces, pues lo tienes nuevo. Y por eso los niños son tan felices, tan ingenuos, tan llevaderos. Y esta parte con la edad se te empieza a calcificar. Se te empieza a poner dura. Ya. Entonces por eso empezamos a sentir cosas más feas, más fuertes, deprimirnos, llorar. Con la edad. Sí. Entonces, fumar DMT ayuda a la descalcificación de esta parte del cerebro. Entonces, te recuperas un poquito el amor por la vida, la risa, la... Y si no es de que, ¡ay, soy súper feliz! Al menos no estás tan triste.
1: Sí, no, o sea, es como a lo mejor un tipo de reset, ¿no? Ahí medio...
0: No es para todos. No lo estoy promoviendo, ni mucho menos. Le repito, no es recreativo, es terapéutico.
1: Dice por acá, ¿es parecido a la ayahuasca? Yo la verdad no tengo ni la menor idea. Me han platicado, he escuchado, ese se me hace interesante, pero yo soy muy miedoso, la verdad. Yo soy muy miedoso, y el justamente ese soltarme a un vacío donde no sé qué voy a encontrar, me da pavor. Entonces siento que dentro de mi miedo... Y de mi nerviosismo y de temor a lo desconocido y demás, siento que me voy a ondear, pues. O sea, que siento que muchos dicen, la ayahuasca tampoco está padre, ¿eh? O sea, tampoco está padre, pasa esto, pasa aquello, el otro. Sí, ves y todo. Siento que me da miedo saber qué es lo que pudiera yo encontrar en esa situación o en esa experiencia. Y creo yo, vuelvo a lo mismo, estoy en un punto en mi vida donde a lo mejor, digo, pues no lo necesito.
0: No
1: lo necesito.
0: No, si no, o sea, lo necesitas, no lo hagas, exactamente. Porque está heavy.
1: Y hay personas que dicen, no, pues no lo necesito, pero quería experimentar, o quería saber, o quería descubrir, y quería a lo mejor las respuestas de la vida, el universo que tienen para mí y todo. Y a lo mejor ya sí te ayudan, aunque no lo necesites. O sea, yo diciendo, yo no lo necesito, pero si lo llegara a hacer, a lo mejor digo, güey, me estaba perdiendo de mucho, me ayudó un montón, a lo mejor le dio balance a mi vida, todos mis problemas que yo tengo, algo así. Pero no sé, y ahora mejor todo lo contrario.
0: Mira, mi hermano lo hizo, y por más que le pregunté, ¿qué viste?
1: Ajá.
0: Nada. Ay, qué raro, yo no vi nada.
1: Dijo, él no vio nada.
0: No vi nada, no vi nada. Pero es que luego ya la que estaba con él, Janina, me dijo, sí, vio. A mí sí me dijo.
1: ¿Pero qué? ¿No te quiso decir o no se acuerda?
0: No me quiso decir, porque pues es que está heavy, pues no lo quieres, o sea, sí, te vale, es no como... querer compartir. Y te digo, si no lo necesitas, no lo hagas, porque el sapo te regaña, te castiga. ¿Por qué? Porque lo estás haciendo por vanidad, por entretenimiento, y hay que tenerle cierto respeto a ese tipo de cosas.
1: De situaciones, de...
0: Y la ayahuasca sí se parece mucho, también es terapéutica. No la pasas padre, hay gente que se guacarea y se hace popó y...
1: Sí.
0: O sea,
1: sí, es algo...
0: Pero es un poquito más... prolongado, es un efecto más prolongado. Entonces puedes durar 8 o 9 horas. Wow. Creo que de repente con la ayahuasca estás un poquito más consciente.
1: Okay.
0: Que con el sapo sí, pero sí. No, todas esas cosas con respeto, con cuidado. Si no lo necesitas, no lo hagas. Siento que sí es para gente.
1: Sí, que está como muy en contacto con esa parte de la vida, ¿no? Con ese, digo, no sé si se dice así, pero me lo imagino yo como con un sexto sentido, con el querer encontrarle la razón a las cosas.
0: Yo lo hice por depresión, ¿eh? Exactamente. Yo lo hice por depresión, de verdad, sí, y me lo recomendó una amiga que amo y adoro, y sin ella, no sé qué, o sea, no estaría mi vida donde está ahorita. Sí me ayudó mucho para la depresión, salí, o sea, fueron como 4 años de terapia en una sentada. Sí, pero... Y si alguien en corto me pregunta, sí, lo recomiendo, pero así como para yo decir, ay, todos fumen sapo, no.
1: Sí, no, ajá. No, y sobre todo con las personas correctas, ¿no? Dice por acá, Gabo, la ayahuasca es lo mejor, sí ayuda demasiado. La ayahuasca, eso es lo que, o sea, son cosas que para mí se me hacen como muy de miedito. Dice, Gago, la ayahuasca es lo mejor, sí ayuda, demasiado, ¿ok? Punto. Y luego escribe, la ayahuasca me reveló el año de fallecimiento de mi padre 3 años antes. ¡Eso me daría miedo! Pero, o sea, y dice, sí ayuda demasiado. Unos podrán, o sea, aquí yo veo con este texto, digo, la ayahuasca me reveló el año de fallecimiento de mi padre 3 años antes. Dices, bueno, te lo reveló 3 años antes, ¿para qué querías saber eso? En teoría dices, ah, pues es que aproveché mejor el tiempo. Güey, deberías de aprovechar el tiempo con o sin ayahuasca.
0: Claro.
1: Deberías de estar para tu padre con o sin ayahuasca. Porque se escucha medio fumado, pero en esta vida lo único que tenemos seguro es la muerte. Entonces, ya estamos como Mar Chaparro y el Jordi Rosado. ¿Sabes qué? Vamos a morir, pero ¿sabes qué? Antes vamos a vivir. ¿Sí has visto eso que se hablan? O sea, ya estamos así, ¿no? Pero es real, o sea,
0: oye,
1: ¿qué quieres saber? ¿Para qué quisiera saber el año de muerte de un ser querido? Independientemente de si sea quien sea. No sé, siento que es información que no quisiera tener. Muchos se pueden ir por ese lado. Ah, bueno, es que entonces lo aprovecha más. Oye, entonces, con o sin ayahuasca deberíamos de vivir los días y despedirnos de nuestros seres queridos como si no supiera, o como si ya supiera la fecha, ¿no?
0: Sí,
1: o
0: sea, porque luego la aproveché. Güey, o sea, te forzaste a estar con tu papá.
1: Ajá.
0: O sea, no fue de, ay, no te nació.
1: Sí.
0: Es que se va a morir, voy a hablar con mi papá. Sí. Entonces no te nació.
1: Y luego dice, bueno, no es un proceso que te muestra muchas cosas, no es que tú se lo pidas, sí. Pero pues ya te llegó la información ahí y dices, güey, siento que yo despertaría como, güey, no quería saber eso. Me lo spoileaste.
0: Sí, no, pero
1: eso es spoiler. Y yo estoy súper en contra de los spoilers de la película. Ahora imagínate de la vida. Es como, ¡uah! No sé, es complicado. No todas las personas lo hacen. Y creo que las personas que se animan a hacer eso están muy en contacto con esa parte de la vida y con ese sentido. Y tienen una sensibilidad y tienen la creencia de ciertas cosas. Y es padre y qué bueno. Y a quien le ayudó, qué bueno. Y a quien no le ayudó, pues bueno, ya vivieron la experiencia, ya cada quien, ¿no? Cada quien decide. Dice por acá, yo igual no quiero desbloquear esa parte de mi vida. Dice por acá, el programa de hoy está genial. Y mira, seguramente es alguien que cree en todas estas cosas y que le interesan esas cosas.
0: Es lo que te iba a decir, oye, nos vimos muy...
1: muy esotéricos, ¿no?
0: Ovnis, tarot... Ahora pues, ayahuasca y sapo, sí, sí. Oye, estamos muy...
1: Somos muy versátiles, un día te podemos hablar.
0: De política.
1: Sí, ¿qué quieres hablar de política? Ah,

0: conversaciones son las buenas cuando andas a ayahuasco. Dice, por acá tengo mensaje, dice, muy interesante el tema, ya también. Y así sucesivamente. Sigan mandando sus mensajes, vamos a corte comercial porque tenemos que ir a corte comercial. Y regresamos con más información. Yo soy Gago, te voy a acompañar hasta las 9 en todas partes. 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
0: Ocho de la mañana con 47 minutos. We're back, nene, a través de la frecuencia naranja. Te queremos invitar a la gran premier de la gran revelación. Oye, estamos hablando de secretos, de experiencias, de vivencias. Ahora imagínate una película donde tú sepas un secreto, que ese secreto pudiera cambiar el rumbo de la humanidad. Estaría loquísimo. Y eso le pasa a Emily Blunt en esta increíble película que te mantiene al filo de la butaca. Suspenso, drama, intensidad, ¿qué va a pasar? Y tiene un giro que no esperas. Y lo mejor de todo es que lo vamos a poder ver en la premiere. Digo vamos, porque así como me lancé a ver la premiere de Michael Jackson, y estuvo increíble y fueron varios radioescuchas y pasamos una buena tarde. Bueno, ahora va a pasar lo mismo con esta película, que es el día lunes, la premiere de la gran revelación. Y tú puedes ganarte pases dobles. Te los vamos a regalar aquí en vivo con Gago y en tus diferentes programas para que te quedes muy atento. 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
0: Ocho de la mañana con 49 minutos. 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

0: 8 de la mañana con 51 minutos. Estamos de regreso a través de la frecuencia naranja. Hoy jueves acompañado de Memes de Señora. Tengo una cantidad enorme de mensajes que desafortunadamente porque ya tenemos la hora encima no voy a poder leer. Hay unos cortitos que sí puedo leer. Como por ejemplo dice acá... mándale un saludo a mi hijo Gael, Alexis y a mí, Aarón, que te estamos escuchando en nuestro recorrido mañanero.
1: Papi, ¿qué es la ayahuasca?
2: Ay, perdón.
1: Papi, ¿qué es eso?
0: Dice por acá, buenos días. Dice, buenos días, ya hagan un podcast, dice Luis. Sí, yo creo que sí. Hay que poner las pilas, ¿no? Dice por acá, mañana sigan con el tema, please. Muy interesante.
2: ¿Qué creen
0: dice
2: que no Johanna. Trabajo o qué?
0: Sí, trabajamos y somos unos adultos rancios, viejos y rancios.
2: Jalo.
0: Dice por acá, bueno, a veces. Dice. Ok, este ya. Y luego dice por acá, cool el programa, le puse mucha atención, me mantuvo súper despierta, dice Brenda. Dice por acá también. Otro mensajito, dice Mel, dice, ¿con qué? Dijo, Ari, ¿con qué te dijo que te protegiera? Yo creo que se refiere a lo de las larvas.
2: Ah, ¿con qué me dijo que me protegiera? Me dijo que, para empezar, me hice limpia.
0: ¿Clorox? ¿Clorox así?
2: Un trapito, vinagre y agua caliente. No, fíjate que me hice una limpia. Ajá. Y me hice un abrecaminos. O sea, que, porque muchas veces... Uno solo se bloquea. Ajá. De lo que tiene en el futuro y me hice un abre caminos que abre las puertas de lo que te estaba esperando y no dejabas que llegara a ti.
0: Eso fíjate, eso me da menos miedo, eso sí me interesa.
2: Entonces me hizo así, el clásico, no, o sea, queman plantita. Okay. Y te limpian las energías y todo eso. Eso hice y me hizo limpia y me dijo que, pero pues también me dijo que fuera al psicólogo.
0: Ok. O sea, lo complementó y también ve al psicólogo. Sí, porque okay. ¿Qué es eso que andas pagando a personas como yo que te editan? Oye, pero pues ahí está, ¿no? Para los que le salieron larvas, moscas, ahí está. Eso de abrecaminos no lo he escuchado, lo voy a investigar, me interesa. Ocupo un abrecaminos y una limpieza dental también lo ocupo, la verdad, porque los traigo muy amarillos, Ari.
2: Pero tú tienes ahí tu sponsor, ¿no?
0: Sí, voy con mis amigos de Oralta Dental Center. Ellos hacen limpias dentales.
2: Me encanta.
0: Pero muy buenas limpias, la verdad.
2: Jalo.
0: Sí, sí, sí me urge, la verdad que sí. Parece que fumo, güey. No manches, ni fumo. Dice por acá, hagan un podcast, dice Mel. Dice por acá, este ya. Dice que ponga a la Ari en su Instagram los datos. Ahí está. Dice, sí, otra hora. El programa de hoy está genial. Dice, no se vayan, otra hora. Dice, estas conversaciones son las buenas.
2: Y yo así tengo que... de fantasmas también,
0: Híjole, está.
2: De la vida después de la muerte, experiencias tengo.
0: Diablos, qué flojera la vida después de la muerte. Como, güey, ya es difícil vivir aquí. Ya sé, güey, ya es difícil vivir aquí. Como, todavía hay vida después de que me muera. No manches, ya, por favor. No, hombre, mano, sería lo peor. Ya es como, güey, ya basta. Ya me morí, ya aquí se les acabó. Pero bueno, Ari, muchas gracias por habernos visitado el día de hoy. Súper interesante el programa, nos encantó. Que tengas excelente mañanita. ¿Cómo te encontramos en redes sociales?
2: Ari Sucks. ARYSUCKS. Ajá. En Instagram, Memes de Señora también, Memes de SRA. Ajá. En Instagram también, ahí estoy. Todas sus preguntas, les mando un enlace de Yanina, les recomiendo el podcast de Sabiduría Psicodélica y etcétera.
0: Ahí está, ahí lo tienen para que, digo, por si quieren conocer a la Ari también por acá, dice... Mira, ya nos hicieron una foto de en vivo con Gago y una bola de cristal. ¡Ay! Se ven unas cartas. Está chila, ¿eh? ¿De dónde sacaste esa foto, güey? Está chila. Mira, ahorita que se lo enseñe la Laura también a Ari ahí en el celular. Dice, muchas cosas me pasan, quisiera no sentirlo, verlo, pero pues viene de familia y muchos puedo bloquear y otras no. Hay personas que tienen esa sensibilidad, ¿no? Dice, wow. Por acá, que pase el contacto de con quién fue para el abrecaminos, dice... Por acá también tenemos... Gago, es por el café, se mancha los dientes. Eso tiene razón.
2: ¿Eres adicto al café?
0: Sí, un poco sí.
2: Muy bien.
0: De sus ojos. Meli, te amo. 8 de la mañana con 56 minutos. Wow. Yo me despido. Que tengas excelente mañana. Yo soy Gago. Me encuentras en Instagram como GagoFM7. 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
1: 31 aquí, mosqueado, esperando a que sea fin de semana. Literal, el jueves se puede considerar como un fin de semana que apenas se va asomando, chiquitito. Yo creo que sí. Sí. Aquí ya me dijeron que sí. 9:01 de la mañana. ¿Cómo sigues en el 91.5? Y digo, ¿cómo sigues de precioso y de preciosa que amaneciste poniéndote extra desde temprano con Gabo FM? Pues continúa a lo largo de estas 4 horas conmigo. Soy Michelle Soto y te paso el reporte para este 4 de junio. El clima. Pues no te tengo buenas noticias, precioso, porque tenemos la máxima de 43, mínima 24. Habrán como que unos vientos innecesarios. Y hoy es necesario porque nomás vienen a traer pura polvo, alergia, estornudo. Pero no va a cambiar el clima, lo va a mantener. Y de hecho, tendremos igual 43 y 23, tanto para viernes, para sábado, igual el clima, pero la próxima semana, bebé. Espero que te hayan invitado a una albercada por ahí del otro sábado. O sea, de aquí al 12 y 13, porque las máximas se vienen infernales, 45 grados, 46 grados para la mitad de este mes. Ya nos cargó lo caliente y pues tenemos que aguantar, chiquis, chiquis. Oye, me están pidiendo ya algo acá de nuestro playlist exacto. Recuerda que hoy toca el jueves retro en el playlist exacto. Un pedacito de nuestro bloque musical se va a dedicar a complacerte con tus rolas de los 80, 90 y 2000. Me pide por acá Raúl algo de Cristian Castro, no podrás, con esa rola vamos a iniciar, ¿ok? Así que anímate como él y mándala de ya tu mensaje y pídeme tu rola, ya sea de los 80s, 90s y 2000s, no importa el género, para que entre en el playlist exacto. Y hoy te traigo, pues, el jueves de contexto actual, ¿eh? No contexto de hace una semana, no, contexto que ha pasado a lo máximo esta semana, para que te quedes muy informado de lo que está pasando en Mexicali, en todo México y en todo nuestro bendito y precioso mundo. También por acá, Ale nos está pidiendo algo de Destiny's Child, claro que sí, en inglés, en español, en rumano. ¿Cómo se te antoje? Ay, esta rolona de Sean Paul, oye, cálmate, no estoy preparada. Perfecto, así que damos inicio a nuestro programa. Recuerda nuestro número de WhatsApp, 307-47-57. Vamos con más música, no le cambies. Soy Michelle Soto, sígueme en Instagram, @michellesoto91.5. En todas partes, ponte Exa.

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11: Y así de potentes iniciamos nuestro playlist exacto hoy jueves retro. Bienvenido a los éxitos que tú me pidas al 307-4757. Ojo, tienen que ser de los 80s, 90s o 2000s. Vamos con Cristian Castro. Se llama No Podrás en el 91.5. 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

vas a llorar. No podrás. Ahí tienes, iniciando nuestro playlist exacto con algo de Cristian Castro. Si te quedaste picado, escucha tu rola. Vamos con algo de Destiny's Child. Nos pide Ale algo de ellas. Se llama Survivor y lo escuchas en XFM, en el que es hoy nuestro jueves. No campechano, bebé, no te confundas. Puro éxito de los 80s, 90s y hasta los 2000s. En todas partes, ponte Exa.

Aún tienes chance de mandar tu rola al 30757 y pedirme qué canción te voy a aplicar. Y vamos a pasar por nuestro playlist exacto, hoy jueves retro. Los 2000s, 90s y los 80s, bienvenidos. No importa el género, no importa el mood. Si es un mood tranquilo, si es un mood acelerado, tú lo decides con un mensaje. 307-4757. Algo de Radiohead. Se llama Creep y lo escuchas y lo pides claro en este que es el jueves de puro retro. Soy Michelle Soto, ponte Exa.

Ay, un abrazote a Claudia que nos hizo llegar su rola. Hoy Creep sonando en Exa FM. Y vamos con algo que me pide Chris, que para mover el bote. Y no, no es la canción de I like to move, move. No, bebé. Es la canción de Sean Paul con Shepherd. Déjame, te voy a decir que esta rola la tengo como de me gusta así principal en mi playlist personal y me encanta, así que me encanta saber que tenemos casi casi los mismos gustos musicales. Sean Paul con Temperature aquí en el 91.5. Soy Michelle Soto, ponte Exa.

y además es la canción tener todo el flow. Fíjate que el video también tiene como que lo suyo, va por todas las estaciones del año. Y la neta es un clásico de ver lo que son los videos musicales. Vamos ahora con algo de NSYNC. Se llama It's Gonna Be Me. Y sí, lo escuchas en este que es tú y el mío, Playlist Exacto Retro. Ponte Exa.

Y sé que te produzca que cantes, que sea que bailes. Este playlist mueve emociones porque nos vamos al pasado, un poquito para atrás, para recordar cuando la rodilla no sonaba tanto, donde la articulación todavía tenía ahí lubricación y demás, y cuando Madonna cargaba con unos luxazos, y sigue cargando todavía, obvio, nos pide La Isla Bonita de Madonna. ¿Quién la pide? Manifiéstate, hombre. Ay, mira, Miguel Ángel, qué buen gusto, ¿eh? Ahí lo tienes, sonando en el playlist exacto, hoy jueves, de puro retro, 80s, 90s y 2000s. Ponte Exa. Sí.

Y nos vamos ya rapidito, porque si no, no alcanzo a ponerte tu rola, ¿eh? Creo que... Ay, te voy a caer gorda, bebé, yo creo, porque va a haber una que otra rola que no va a poder pasar, ¿eh? Pero espero que me disculpes si no alcanza tu rola. Una disculpota gigante. Llego un poco más temprano, bebé, digo... Me encanta que llegue mucho mensaje, pero es solamente en un bloque donde se pasan tremendas rolas. Vamos con este himno de toda la comunidad del mes LGBTQI+. Se llama Small Town Boy de Broski Beat. Un himno, como lo hizo por acá Gerardo, de toda la comunidad, y que hoy se hace presente con esta rolita. Ahí lo tienes, en todas partes, ponte EXA.

estamos llegando a la recta final de nuestro playlist. Y discúlpame de verdad si lo estoy parando en tu momento especial de estas rolas. Pero mira, quieras o no, ayuda bastante a recordarte que esa rola te encantaba en los 80s, 90s o hasta los 2000s, donde estabas súper joven, en la prepa, en la secundaria, tus mejores años de universidad. También te ayuda a recordar que antes tenías probablemente otras dinámicas, otros trabajos, no tenías hijos, eras un poco más libre en ciertos aspectos. Y eso es lo que la magia de la música, ¿sabes? Que nos hace recordar y valorar en muchos aspectos, es tanto cosas actuales como de antes, ¿ok? Y tanto así que a lo mejor esta canción de Luis Miguel que nos hicieron llegar, que muy pocas veces nos piden Luis Miguel y al contrario, pídala, bebé. De seguro te va a recordar aquel amor que te llegó a... que te llevó a dedicar esta canción. Se llama Por Debajo de la Mesa y es de Luis Miguel. En nuestro playlist exacto, hoy jueves retro en todas partes, ponte EXA.

si todavía no tienes la canción perfecta para dedicarle a tu chava, ay, sin duda esta canción está re bien. Y también, chicas, si quieren también dedicarla, se vale, claro. Oigan, antes de retirarme, me estaban pidiendo por acá la incondicional de Luis Miguel. Ay, bebé. Vanilla Ice, algo de Thalía también, Bohemian Rhapsody. También me estaban pidiendo algo de My Chemical Romance. Esa rolita no las alcanzo a poner porque con la rola que nos vamos a despedir es con la rolita que íbamos en orden. Y de como fueron llegando el orden y respetando, claro, cada uno de los espacios. Recuerden llegar siempre muy tempranito para que su rola salga de la primera. Y cuando estén conectados en nuestras redes sociales o en nuestra aplicación, en su carro, ya tengamos su lista y puedan escuchar tu canción antes de llegar al trabajo o rumbo a él, como sea. Oigan, vamos con esta rola, la última de nuestro playlist con la que nos vamos completita. Se llama Since You've Been Gone y es de Kelly Clarkson. Es un rolón también, ¿eh? En todas partes, yo soy Michelle Soto. Voy a regresar con Jueves de Contexto, lo que está pasando actualmente en Mexicali, en México y el mundo. En todas partes, ponte Exa.

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No, hombre, son las 9:48, estás en Exa FM Mexicali y, ¿sabes? Hoy tenemos nuestro jueves de contexto, porque ya avanzamos tanto a la semana que de seguro te perdiste en cuanto tanta información ha ocurrido a lo largo de estos días. Fíjate que está sonando mucho y estoy buscando la nota, pero ahora resulta que no está. ¡Ahora resulta que no está! Que una persona a bordo de un avión que iba a destino Mexicali, Guadalajara, tuvo que aterrizar de emergencia allí en Hermosillo. ¿Por qué? Porque una persona de 81 años empezó a tener complicaciones de salud ya estando el avión pues en su ruta normal para llegar a su destino. La persona empieza a sentirse de una manera pues extraña, mal, y pues cuando llegan a aterrizar, pues la verdad de manera emergencia, algo turbulenta, a lo que algunos testigos señalan dentro del avión. Pues ya cuando llegaron los paramédicos, la persona ya había fallecido. Como te recuerdo, es una persona de 81 años, la cual pertenece el nombre de Aurelio. Y aquí está la nota, mira. Sí, este hombre de 81 años, con una ruta del vuelo Volaris, que cubría de Mexicali a Tijuana, obligó al piloto a realizar una emergencia de aterrizaje ahí en Hermosillo, y eso fue el día de ayer, y los pasajeros relataron que el capitán informó sobre esta emergencia médica durante todo el trayecto y descendieron para permitir el ingreso de los paramédicos, pero sin embargo el pasajero ya no tenía signos vitales. Hora después del incidente, pues los viajeros continuaban en el aeropuerto de Hermosillo a la espera de que la aerolínea les resolviera el asunto, les informara cómo van a continuar su viaje. En algunos videos pues se presentaban algunas fallas en cuanto al sistema, estaban tratando de una persona darles la información a las personas que habían estado en ese vuelo, y hasta el momento no se sabe si abordaron, no se sabe si tuvieron algún tipo de solución. Vamos a estar igual actualizando un poco la noticia en caso dado que tú tengas algún conocido que tuviera que abordar algún avión en estas fechas, y el día de ayer en exacto pues probablemente le tocó pues el feo caso de presenciar esta noticia, ¿no? De la muerte de una persona sobre vuelo. Y pues así, qué gacho, ¿no? Oye, estamos viendo por acá una noticia local. Pues ya ves que fueron casi 8,000 los aspirantes. ¡Ay, felicidades! Y hablando de otras notas un poco más alegres. Más de 8,000 personas, más de 8,000 jóvenes aspirantes presentaron su examen de la admisión de la UABC. Muchas felicidades, y también a los papás que anduvieron correteando a los chamacos. Algunos llegaron tarde, algunos con el calor, pero estuvieron haciendo el día de ayer el examen en distintas unidades académicas de esta, la máxima casa de estudios. Y pues en base a esto y a la terrible también tragedia de aquellas chicas que fueron de vacaciones a Mazatlán, ¿sí te acuerdas? Cecilia y Cristina, las cuales pertenecían también a UABC, se dio el último pase de lista y pues las recordaron con unos ramos de flores, con fotografías alusivas a sus mejores tiempos. Y tanto María Cristina desapareció junto con tres mujeres más en julio del 2025, ya va a ser un año.

0: cuando viajaba de vacaciones de Mexicali a Mazatlán, y a los 2 días volvieron solamente 2, quienes son hermanas. Sin embargo, tanto Cecilia como Cristina siguen ausentes, no se sabe nada de ellas. Y Cecilia reside en Mazatlán, o reside en Mazatlán, y pues Cristina vivía acá en Mexicali. Parte de su familia comentó que ese sería un día muy especial, el culminar sus estudios universitarios, ya que correspondía a su pase de lista en la UABC, y pues simplemente pues recordando con mucha nostalgia parte de su presencia y pidiendo justicia, ¿no? Sí, está muy triste ver también los testimoniales de las personas o de sus amigas, a sus amistades, que pues al recordarlas pues se les apachurra el corazón sí o sí, porque pues un lugar queda vacío, un lugar de una futura profesionista, un lugar pues de una persona que no ha sido encontrada, así como lo han sido muchas en este nuestro país. Vamos a regresar con más música y también con más contexto acá en Exa 91.5. ¿Tú le harías mucho de rollo? Pregunta. Nos vamos a ir a una noticia un poco más internacional. ¿Le harías mucho de rollo y te sentirías muy mal si sabes que tu hija tiene una relación con un vato que le lleva como 40 años? O sea, tú sí te pondrías muy mal así de que ¡ah! Pues bueno, esto le está pasando a una socialite llamada Kimora Lee, que en vez de irse por el lado de ¡ay, viejo mañoso con mi hija toda chiquita! Mi hija tiene apenas 21 y usted tiene 65. Que le llamó depredadora a su hija. Te tengo que platicar toda esta información porque está extremadamente curiosa por este caso. Y bueno, esto y más en el jueves de Contexto. Ay, recuerda que tenemos a Cabandú también, ¿eh? En la nueva versión de ti, regresando, lo más probable, si me confirman por acá. Ah, bueno, pensé que me habías contestado. Dije, ah, bueno. Ah, no te preocupes. Vamos con más música, son las 9:54. 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
0: Son las 10 de la mañana en punto y por Nuevo Mexicali te vas a aventar 1:25, 10 por Ready Lane, 135 minutos, 15 minutos peatonal, Garita Centro, 2 horas y media en tu auto, tanto en normal como en Ready, 135 minutos y peatonal 55 minutos de espera. Oigan, y a todas las chicas que nos escuchan en Caléxico, Valle Imperial, Broly, a donde llegue la señal de Exa FM y claro, las chicas de Mexicali, hay algo muy importante que deben de conocer.
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0: Ay, luego sabemos que la belleza cuesta, pero ¿sabes qué? No es un costo, es una inversión, bebé. Por eso tenemos el día de hoy la nueva versión de ti, un espacio donde compartimos las tendencias, tecnologías y experiencias que están transformando toda la belleza y el cuidado personal. Hoy queremos hacer algo muy diferente. De hecho, queremos contarles la historia de cómo Kabandú ha evolucionado a través de todos los años, porque cuando una empresa deja de innovar, deja de crecer, se sabe. Y precisamente la innovación ha sido uno de los pilares más importantes de Kabandú desde sus inicios. Y bueno, Karina, ¿quién mejor que tú para que nos platiques acerca de esta historia de cómo Kabandú fue evolucionando hasta llegar al día de hoy? Muy buen día, ¿cómo estás?
14: Buenos días, Michelle, muy bien, muchas gracias. Ay, este tema me estremece muchísimo porque imagínate, 14 años se los tengo que resumir.
0: Sí.
14: En un minuto.
0: ¿Se podrá o no se podrá? Yo creo que sí, entonces, platícanos todo.
14: Al final, pues, es la pasión, ¿no?
0: Claro.
14: Lo que vemos, pero sí, fíjate, muchas personas conocen a Kabandú por cejas.
0: Así
14: únicamente,
0: es, sí.
14: ¿No? Pero pocos conocen realmente cómo comenzó todo. Cuando Kabandú nació, la depilación con hilo era una técnica prácticamente desconocida en México, ¿no? Todo México. Y en ese momento la atención estaba enfocada únicamente en otras áreas de belleza.
0: Ok, sí.
14: Sí. Nosotros tomamos una decisión que fue muy clara. Era convertir la ceja en la protagonista del rostro.
0: Ok.
14: Fuimos pioneros en promover la técnica más precisa, más estética y la más natural posible que pueda existir, que es la depilación con hilo. Y fue precisamente esa visión la que nos permitió ganarnos la confianza de muchísimas mujeres de Baja California. Porque desde el inicio entendimos algo muy importante, la ceja bien diseñada puede cambiar completamente la expresión de una persona.
0: Sí, y aparte la expresión, el autoestima, Karina, tú no sabes cuántas personas me dicen, Michelle, es que me deprimo cada vez que veo mi ceja que no tiene una forma, que no tiene esa expresividad. Es que la ceja marca la expresividad del rostro de una manera impresionante.
14: Totalmente, ¿no? Y Fíjate que después de que atravesamos el tema de la ceja y que se incursionaron otras técnicas que ya hemos platicado de ellas, como el brow lifting, lash lifting, todo lo demás, esto fue una propia necesidad del cliente. El cliente nos enseñó que no nada más era la ceja depilar. Bonita, ¿sí? Era depilar, oye, pero tengo huequitos, que, bueno, pues vino laminado de ceja. Oye, pero ¿y cómo lo complemento? Bueno, pues con la pestaña. Y oye, y luego me maquillo todos los días, pero me toma mucho tiempo, no sé. Bueno, pues la ajena, ¿no? Si el mismo cliente nos fue llevando a esto y nos dedicamos siempre a, bueno, nuestro enfoque ha sido escuchar al cliente, entender las necesidades, los gustos y aquello que va a solucionar un problema real del cliente, ¿no?
0: Claro. Oye, Karina, ¿y qué siguió después de todo eso? Ya que te habían dado las herramientas, las necesidades, o sea, ¿ustedes escucharon la necesidad del cliente y le hicieron los servicios que hacían que todavía sí sea más potente todas las técnicas y todo lo que conlleva a los procesos de una ceja, ¿no?
14: Sí,
0: ¿qué siguió después?
14: No le tomábamos importancia y hoy en día, pues ya el vestirte apropiadamente conforme a la moda tiene que ver con la ceja.
0: Claro.
14: ¿No? Pues después el mismo cliente nos hizo darnos cuenta que necesitábamos evolucionar, ¿no? Uh-huh. Y seguir agregando más técnicas y novedades, porque pues después de la técnica de microblading, todo eso que el mismo cliente nos indicó, pues ya fue cómo me quito lo demás, ¿no? Sí. Cómo me quito lo que platicábamos la semana pasada. Entonces de ahí nace la necesidad del departamento, del área que tenemos del estudio Tech, donde manejamos el tema de aparatología.
0: Ok, esa aparatología aquí, que se viene muy novedosa y atención, ¿eh?
14: Sí, entonces vino uno de los cambios, o considero que es uno de los cambios más importantes que tenemos en la historia de Kabandú, y que fue el agregar estas técnicas, ¿no? Esto abrió las posibilidades también de personas que tenían cejas poco pobladas y todo lo demás a que nosotros estuviéramos innovando, ¿no? Sí, innovando con estas técnicas, ¿no? El láser tattoo removal, lo que fue sin duda, dimos uno de los pasos más importantes porque para muchas personas fue la solución de lo que ya no querían.
0: Sí, claro. El borrar ese tatuaje o esa técnica con algún profesional que confiaste, te dijeron ven como modelo o simplemente salió una publicidad y te fuiste directo que por los buenos testimonios, pero bueno, tu caso fue muy diferente al de otra persona, que es donde se va acabando, que es en la personalización de cada caso.
14: Así es. Si alguien no tuvo la oportunidad de escucharnos la semana pasada, brevemente decimos que con esta tecnología podemos trabajar de manera muy precisa sobre el pigmento del cliente. Uh-huh. Aquellas cejitas que ya no queremos, que pasaron de moda, que la quiero renovar, que me quiero actualizar, esta es una de las mejores técnicas, ya que va a ayudar a eliminar progresivamente el pigmento sin dañar la piel, sin dañar el pelito natural de la ceja, ¿no? Y va a permitir no solamente crear cejas nuevas, sino también corregir el pasado para construir una nueva versión.
0: Oye, ojalá viera una máquina así en el estudio Tech de Kabandú que también nos borrara pasados, pero otras cuestiones, ¿no?
14: Pues aquí viene lo básico.
0: Ay, a ver, platícame, a ver qué onda.
14: Pues mira, ¿qué viene para Kabandú? Sí. ¿No? Es algo súper importante. La realidad es que seguimos evolucionando.
0: Ok.
14: O sea, renovar o morir, ¿no?
0: Claro.
14: Y esto, todos los días tenemos una oportunidad de dar la nueva versión y la nueva oportunidad de ti misma, ¿no? Mejorarla. Pero seguimos buscando tecnología, tratamientos y soluciones que permitan ofrecer mejores resultados, ¿no? ¿Qué te puedo decir? Imagínate que hace 14 años que iniciamos, llegaban niñas con nosotros de 10 años, acompañando a su mamá.
0: Ajá.
14: Estas niñas el día de hoy tienen 24 años.
0: No, pues ya son unas chavas, claro.
14: Y las que tenían 15 años, que ya se podían depilar la ceja, hoy tienen 29 años. Entonces ya es una historia que nosotros estamos en las familias, ¿sí?
0: Claro.
14: En las familias. Y la niña finalmente busca ser como mamá, también la ceja, estos temas de belleza, ¿no? Entonces, algo muy importante es que ya no nada más la necesidad está en la ceja, en la pestaña, en el microblading y en el láser, sino llega un tema de prevención. Hoy nos empezamos a cuidar más que antes.
0: Sí.
14: ¿Cuántos chicas, chicos no están más apegados ahora en el tema fit, no?
0: Claro.
14: Los gimnasios, la forma de cómo cuidarnos, alimentarnos, cuidarnos, vernos bien. Pues la piel es algo también súper importante, ¿no? Súper importante.
0: Me estás dando pistas de algo, de que la historia no va a terminar nada más en solamente algunos procedimientos o técnicas. Dame más detalles, me dejaste picada.
14: Mira,
0: ¿qué pasó?
14: Ya tenemos la máquina del láser tattoo removal, ¿no?
0: Ajá, ya
14: está. Es una máquina que es especializada para hacer tratamientos faciales.
0: Okay.
14: Y con esta máquina podemos hacer un tratamiento también que es el láser carbón peeling.
0: Ay, a ver, platícame ese, ¿qué onda?
14: Ok, te permite, es un son tratamientos especializados para mejorar la textura, la luminosidad, la apariencia de la piel. Uy. Cerrar poros, disminuir la apariencia de arruguitas, manchitas en la piel, todo eso que nos inquieta. Que ahorita el maquillaje, somos muy dependientes del maquillaje.
0: Sí, demasiado.
14: Pero anteriormente no, y la idea con esto es prevención.
0: Ok, ¿podemos prevenir estas sesiones, esta nueva técnica? Recordar que es parte de esta innovación del Estudio Tech de Kabandú y que pues obviamente el láser carbón peeling puede ser una super opción si quieres lucir una piel más bonita. No importa el género, no importa si eres hombre o mujer, todos sabemos que hay inseguridades en nuestra piel que podemos todavía mejorar y para eso está Kabandú.
14: Así es. ¿Qué es lo que te hace o qué es en sí el láser carbón peeling? Bueno, es un tratamiento facial rápido, innovador, que consiste en aplicar una mascarilla de carbón activado en la piel.
0: Oye, pero el carbón activado, perdón que te interrumpa, Karina, yo conocía las mascarillas normales de carbón que te dejas un ratito y luego te las retiras y que duelen hasta la vida. Ajá. O unas que medio las sueles frotar y te dejan la piel, ¿haz de cuenta? Felicita. O sea, eso nomás lo hace la mascarilla. Ahora imagínate el tratamiento como te deja la piel.
14: El carbón activado en la piel lo que va a hacer es te va a atrapar esas impurezas y esas células muertas.
0: Wow.
14: Por eso es que dices cuando te le quitas sientes eso.
0: Hasta, ¿no?, más blanquito no se ve, no sé. Te quitas como no sé cuántos mililitros.
14: Si te pones los lentes, pues estás mejor.
0: Claro.
14: Luego, el láser hace la función de eliminar el carbón, dejando la piel precisamente más luminosa, uniforme y libre. O sea, el láser te va a eliminar el carbón, que el carbón te atrapó todo eso.
0: Ah, perfecto. Ok.
14: O sea, no es magia, pero sí con la primera sesión tienes resultados, pero el resultado lo vas viendo también. Prolongado durante los días que van pasando, ¿no? Entonces, conforme va pasando, tus células, tus poros, las manchitas, todo haciendo va haciendo efecto.
0: Oye, entonces es una técnica entonces innovadora, recién llegada del Estudio Tech de Kabandú, y que lo mejor de todo es que tenemos una dinámica padrísima que yo sé que estás a nada de soltarla. Sí. Platícame, ¿qué vamos a tener
14: esta
0: el día de hoy?
14: Esta técnica tiene ya algún tiempo que, bueno, regularmente se le conoce como Hollywood Carbon Peeling.
0: ¿Okay? Ah, ese nombre me suena más, fíjate.
14: Así es, sí. Porque las artistas están pues muy, ¿cómo se puede decir? Muy
0: ¿propensas?
14: No, son muy... Ah, lo adoptaron como parte de su rutina de belleza.
0: Okay. Tipo su skincare antes de alguna alfombra roja, me hago mi Hollywood peel y vámonos, la piel corazón tan luminosa, tan preciosa.
14: Todo esto se llama mantenimiento y prevención, hay que recordar, ¿no? Entonces imagínate, te pongo rapidísimo una historia.
0: Sí, platícame.
14: El primer regalo que me hizo mi mamá cuando te conviertes así en mujer a los 18 años, adivina qué fue.
0: ¿Qué?
14: El primer tratamiento facial.
0: ¿En serio?
14: Y me dijo, cuídate, porque no hay nada que puedas hacer para revertir el paso del tiempo, pero sí lo que puedes hacer es prevención. Empezar a cuidarte desde que tienes 15, 16, 17, 18, hombres y mujeres.
0: Esos buenos hábitos de un cuidado no nada más en la noche, sino en la mañana, protectores solares, todo eso, sí, que lo vemos como algo de que, ay, pues sí lo hago. Oye, es constancia y los resultados son permanentes si uno sigue siendo fiel a los cuidados y todavía tratamientos que vienes especializados.
14: El resultado lo vas a ver cuando tengas la edad de 40, 50 años, que te digo, ¿y qué tienes en la piel? Pues nada.
0: No, y luego vieron a Karina, tiene una piel, pero tú la ves de que piel, o sea, piel. Oigan,
14: gracias
0: y queremos
14: a mi mamá.
0: Gracias a nuestras mamás y que bueno, qué mejor que darles este espacio a todas las que quieran la mejor versión de ustedes y preguntarles, ¿recuerdan cuál fue el primer servicio que se realizaron alguna vez en Kabandú o alguna anécdota que alguien más les haya contado, una cuñada, una prima o algún tipo de boca en boca? Y también, si han utilizado ya la depilación con hilo ahí en Kabandú o microblading o el brown lifting o alguno de los tratamientos faciales, compartan tu experiencia en las redes sociales y claro, mandar tu anécdota al 307-4757, que vamos a tener un regalito, ¿verdad?
14: Oye, o que nos comenten qué edad tenían la primera vez que fueron a Kabandú, está padrísimo.
0: Estaría padre, oye, la edad que tenía. Ese sí fue generacional, que después de todo esto, tus hijas, tus primas, o por qué no, tus hijos también que quieren una ceja así muy, muy cool, también fueron. O sea, platícanos la experiencia y van a estar participando por...
14: Wow.
0: ¡Ay, no lo vas a regalar!
14: Lo voy a dejar en suspenso todavía.
0: ¡Ay, no!
14: Oye, pero rapidísimo, una experiencia que tuve.
0: A ver,
14: cuando
0: cuéntame.
14: Nosotros abrimos Kabandú, pues hace 14 años, nos llegaban mamás embarazadas.
0: ¡Ay!
14: Pues ya llevan a sus hijas de 14 años.
0: ¡No manches!
14: Es algo increíble, es algo que pues las viste crecer y eso es parte de la historia que me pone muy nostálgica. Ay, pero bueno.
0: Oye, Karen, entonces es muy importante seguirlas en redes sociales porque iban a poner todo pie y cabeza de todas las promociones y de todo lo que necesiten saber sobre Kabandú y esta evolución constante que tienen día a día. Hoy más que nunca, sin duda, entienden que la belleza evoluciona, eso lo comprende Kabandú, lo sabemos todos, y en Kabandú evolucionan junto con nosotras, desde la técnica innovadora de la epilación con hilo, cuando estabas en la secundaria, un poco antes, un poco después, hasta las tecnologías avanzadas para la eliminación de los pigmentos y hasta el cuidado facial. ¿Qué tal, Karina? Pues nos vienes con toda la combi completa.
14: Totalmente, ¿no? Entonces, para cerrar con broche de oro, uh-huh, te decimos que el láser carbon peeling es ideal para reducir imperfecciones, darle un brillo más natural a tu rostro. Y lo mejor es que vamos a regalar uno el día de hoy.
0: ¡Ah! Yo sabía, dije, me la andas haciendo mucho cansada. Y mira, Cari, me dijeron por acá una anécdota de Marta. Y dice, Michelle, me saqué las cejas y yo traía, que las traía para ningún lado. Las traía así horribles, dice. Le dieron mucha forma y ya parecía yo otra persona. Ah, muchas gracias. Qué lindo, ay, muchas qué gracias. Bella. Un abrazo a Marta. Y recuerda que hay ubicaciones de Kabandú que te pueden atender en este concepto que es el estudio.
14: El Estudio Tech se encuentra únicamente en Plaza San Pedro.
0: Es lo que iba a comentar, pero tenemos tres ubicaciones.
14: Sí, tenemos cuatro ubicaciones.
0: Cuatro.
14: Plaza San Pedro, Macristi, El Montejano y Plaza Galerías. Pero el Estudio Tech únicamente en Plaza San Pedro por la máquina.
0: Sí, perfecto.
14: Por la máquina. Y que próximamente queremos introducir una en Macristi.
0: Ah, perfecto. ¿Okay? Así que mucha atención, sigan las redes sociales de Kabandú y recuerden que estamos regalando la dinámica del carbon peeling, esta solución padrísima, innovadora de Kabandú, que te va a ayudar a lucir una piel luminosa, preciosa. Y lo único que tienes que hacer es mandarnos una anécdota que hayas tenido tú con Kabandú en alguna de sus técnicas, ya sea hilo, ya sea microblending, brown lifting, y que nos platiques en qué año tenías o qué edad tenías cuando hiciste tu primer servicio ahí en Kabandú. Quieren conocerte, dice, qué emoción, yo solo quiero decir que me encantó el trabajo, dice por acá, ay, ¿cuál es tu nombre? Preciosa, no me dices tu nombre, dice, qué emoción, yo quiero solo decir que me encantó el trabajo que hacen en Kabandú, súper profesionales y excelente trabajo y servicio, me he hecho como un facial profesional y quiero probar ese láser carbon peeling, así que estás entrando rapidito,
14: sí.
0: Aquí te vamos a poner corazoncito para mandarte toda, dice, yo voy a galerías, yo quiero uno, perfecto, manda tu anécdota, me están llegando un chorro de mensajes.
14: Sí. Y sobre todo, esto es previo, hay que recordar, o sea, no hay algo que podamos detener que se llama el tiempo, ¿no?
0: Claro.
14: Es previo, es prevención, es mantenimiento, antes de que tengamos 50 años y estemos pensando ir con un cirujano plástico.
0: Así es, y me dice por acá, muy bien, mi experiencia es que yo conocí a Kabandú cuando tenían una pequeña islita ahí en Plaza San Pedro.
14: Fíjate.
0: Dice, y amé mi lash lifting.
14: Ay, qué hermoso.
0: Ahí lo tienes, recuerden que las anécdotas las puedes mandar al 307-4757, yo personalmente las voy a hacer llegar al equipo de Kabandú, donde van a estar participando para ganarse este innovador tratamiento que es el carbón peeling. 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
0: Ya son las 10:15. 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

Escuchaste a Sofía Monroy y su éxito Últimas Palabras, que me fui a buscar un poco de sus redes sociales, chamacos. Es el híbrido de Dua Lipa con Kenia Os. Esta chava está súper bonita, ¿eh? Arroba a Sofía Monroy. La encuentras en Exa FM Mexicali con su éxito Últimas Palabras. Y sí, ¿eh? Súper parecidísimo, te lo puedo jurar. Te lo puedo jurar, o sea, mezclas tú a Dua Lipa con Kenia Os y te sale esta chava Sofía Monroy. Qué curioso, ¿eh? ¿Cómo te puedes parecer tanto a dos personas? Y no hablemos nada más de parecerse en actitudes o en físico, como puede ser tú con tu mamá. Y la que anda ahorita peleada con su mamá, y más porque de unas declaraciones que tú dices, mamá, cállate. La neta, no es para que digas eso en un podcast. Es la hija de esta socialite. Haz de cuenta que es como una Kardashian. Si no la ubicas, se llama Kimora Lee Simmons. A lo mejor si te gusta la moda, sabrás que ella fue modelo y es la dueña de una marca muy noventera 2000era llamada Baby Fat, que es de un gatito. Si lo ubicas, lentes, pantalones, tops, súper famosa la marca en su tiempo 2000eras y noventeras. Y Kimora también ha sido productora y directora de sus propios reality shows. Ya sabes, en esas tendencias de donde estaba Paris Hilton, Nicole Richie, las Kardashian, pues ahí también entraba la Kimora. Bueno, Kimora tuvo una hija llamada Aoki Lee Simmons. Esta morra tiene 23 años y Kimora acaba de revelar que se acaba de enterar que su hija tiene una relación con un hombre mayor llamado Vittorio Asaf. Este vato, el Vittorio Asaf, tiene 65 años, o sea, le lleva a su hija Aoki 44 años. Este vato, el Vittorio, es un magnate restaurantero italiano. Pues no tiene tres pesos el chavo, ¿no? No tiene tres pesos el morrito. Y circularon algunas fotos por paparazzis que andaban en la playa, besito que aquí, agarré por acá y así. Cuando le mostraron, mira Kimora, tu chava anda con un viejito, ¿qué onda? Y la Kimora, ¿qué? Se ahogó así como yo, la Kimora dijo, mi chava anda con un vato todo grande que podría ser su papá. Dijo, pobre señor, ¿qué? Sí, pobre señor, porque estos actos y estas diferencias de edades a mí se me hacen como depredadoras. Y yo, ¿qué? Dirás tú, a lo mejor se va a poner del lado de la hija, de que, ay, mi hija pobrecita, con un viejo todo mañoso. No, al contrario, es, hija, ¿te estás pasando? ¿Estás siendo muy chita, muy depredadora con este viejito? Ella optó por, dice que no reaccionar como exageradamente hasta esta noticia de que su hija andaba con un vato mayor de 44 años que ella. Y dicen que este supuesto romance, pues fue pues un momento pasajero de su hija y de la vida, ya sabes. Un resbaloncillo de unos cuantos miles de euros probablemente. Pero sí, en vez de decir, ay, que mira, viejo mañoso con mi niña. Que no, dijo, hija, andas de depredadora. Andas viendo, me ve, la canasta básica ya no está tan básica. Ya el tomate está en 68 pesos el kilo. Qué caro. No, pues no. La barra de queso casi 100 pesos. Ya te sale más barato irte a comprar la hamburguesa que hacerte las hamburguesas en la casa. Pues la chava agarró ahí colmillito, creas o no. 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Es una maravilla, está chulísima. Son las 10:29, yo voy a regresar con más contexto nacional. ¿Cómo que siguen todavía los maestros en plantón allá en México y falta una semana para el mundial? ¿Qué va a pasar? Hoy es un día donde no me gustaría ser Claudia Sheinbaum, la neta. Muchas decisiones y todas probablemente no les agrade a todos. Ay, no. Tenemos que hablar regresando de eso. 307-4757. Yo soy Michelle Soto. No le cambies. 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

se cumple una semana de que iba a empezar el Mundial. O sea, de aquí, el próximo jueves inicia el Mundial. Inicia en México, porque recuerda que es México, Canadá y Estados Unidos. Y la inauguración será en México. ¿Y qué está pasando exactamente en el centro de nuestro país? Bebé, plantones. Hay caídas de techos de aeropuertos. No, hombre, una cosa que tú dices, Claudia. Lloré en mi regazo, preciosa, porque no te está yendo nada bien. Vamos a empezar cómo va el asunto de la Coordinadora Nacional de Trabajadores de la Educación, la CENTE. Pues tienen ocupado desde ya hace par de semanas con lonas. Haz de cuenta que no se ve el zócalo, bebé. Se ve pura lona, puro tendido de los maestros pidiendo que se les aumente el 9% del salario, además de que manden a, ya sabes dónde, la mentada ley del ISSSTE del 2007, que me fui a buscar qué decía la ley del ISSSTE del 2007, que tiene muchos apartados, pero lo más interesante es un cambio importante donde fue eliminar el sistema solidario, donde el gobierno garantizaba las pensiones de los maestros, y después se creó el mentado régimen de cuentas individuales, administrado ya por Afores. O sea, se fueron de la onda de que el gobierno te tenía que dar esa pensión a, ¿sabes qué? Esta empresa te va a ayudar mejor. Y es por eso que a tu Afore ahorita está con alguna empresa privada. Algo así le entendí. Yo no soy muy, muy, muy dada a esas cosas de la finanza ni de la economía, pero entre otros puntos clave también maneja esta mentada ley. Pues haz de cuenta que los maestros dicen, de una vez aprovechando que nos aumenten el sueldo y que nos quiten esa cochina ley que ya no la queremos. Y además, pues piden mesas de diálogo, piden pues todo esto, ¿no? Para quitarse, porque esto del plantón es indefinido. Bueno, este paro nacional está actualizándose y fíjate que ya se supone que hoy tienen esta tercera mesa de diálogo para ver si ahorita sí ya se ponen de acuerdo entre los dirigentes de la CENTE y la comisión encargada de darle carpetazo, porque se cuenta que no nada más estaban haciendo plantones en el Zócalo. También estaban tomando casetas, ajá, que hace un par de horas, en una actualización que estoy viendo acá en una página importantísima del país, ya liberaron algunas casetas de peaje. Pero también ya están rechazando propuestas del gobierno. Ay, no, es que les dicen, a ver, ¿quieres esta? Y lo del CT, no, no quiero esta. No, quiero que me des lo que me corresponde. Entonces están entre un jalón de que te doy esto, pero no lo quiero, a ver tú qué me ofreces. Y bebé con el, así mira, con la respiración de que el Mundial está una semana. Van a llegar todos los tanto aficionados, tanto futbolistas, cuerpo técnico, al Zócalo. O no sé si directamente al Zócalo, ¿verdad? Pero se va a saber que no está como que muy chida la situación geopolítica de nuestro país, ¿verdad? 2 de octubre no se olvida también. No sé. Y bueno, para agregarle más cosa y más drama a esta situación, no nada más el plantón, bebé. Que se cayó un techo de la Terminal 1 del Aeropuerto Internacional de la Ciudad de México. ¡My God! Pues resulta que apenas el martes, sí, el martes, se registró un desplome de una estructura metálica de un puente peatonal en el Aeropuerto Internacional de la Ciudad de México, dejando a una persona herida. No le cayó directamente, al parecer, el puente o la parte de la estructura del puente, que por ahí mencionaron un comunicado del mismo aeropuerto, dijo, se desmontó, se despegó, bebé. Bien lo decía un comunicador internacional, se te despega la cartita del Mundial, ¿cómo se te va a despegar la estructura de un puente internacional peatonal? Pero bueno, ese fue el discurso que dio, o el comunicado que se dio en base a esta cuestión. Y bueno, esta justa deportiva futbolera pues va a tener, digamos, un tinte curioso. Vamos a ver cómo se va a tratar este tema. Entonces, pues, checaremos qué va a pasar con esta justa futbolera que va a tocar inaugurar México, Sudáfrica. Obviamente vamos a estar bien al pendiente en nuestras televisiones. Y a los que ya tuvieron la oportunidad de comprar boletaje, pues chido, ¿no? Pero trataremos, pues, de apoyar

al equipo mexicano en esta justa. Y pues así. Porque hasta en algunos trabajos no, van a dar el día. Voy a preguntar ahorita con el Conta si nos van a dar el día. Y así. Sí, jefa. Ya escuché. Entendido. Vamos con más música. Ay, voy a regresar con una super historia. Esa te vas a quedar. Te vas a quedar loco. ¿Has visto la película de La Huérfana? Donde, basada en una historia real, en Rusia, Rumania, por ahí, esos lugares helados, una persona que tenía una condición que correspondía al verse un poco más pequeña de lo que denotaba su edad, la adoptaron, una familia, y bueno, en fin. Pues que se repite la historia, bebé. Y una mujer de 37 años se hizo pasar por una morrita de 11 y logró vivir con una familia adoptiva casi un año y medio. Te voy a platicar la historia regresando para que no te pierdas cada detalle de esto, que es el contexto mundial del mundo, del mundo, de nuestro país y también de nuestra ciudad. 10:54 de la mañana, no le cambies. 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
5: Ay, ya siendo jueves y teniendo estos climas, ay, qué bueno, 38 grados. La dice la privilegiada que anda aquí trabajando con refrigeración y todo. un honor a quien honor merece, a los que se la pasan en el calorón, sufriéndole y trabajando como se debe. Que es con dolor y cansancio, diría la Denise de Calaf. Oigan, hoy tendremos la máxima de 43, mínima de 24. Recuerda, tenemos 38 grados al momento. Tómate un suerito, una limonada con sal. ¿Qué otro remedio acá pedo para el calor? Hay un remedio medio raro que te ponen un trapo y luego te ponen una, como un un vaso con agua y luego empieza a hervir o algo así. Ay, no. Pero yo creo que vete por lo que es lógico, ¿no? O sea, agüita, líquidos para que retengas y no te me vayas a dar la golpe de calor. Evita salir entre 1 y 3 de la tarde, que es la acá. Y si tienes que salir, pues cárgate con una sombrilla. Porque luego aparecen, aparte de los golpes de calor, aparecen las manchas de la edad y todo eso. Y yo quisiera preguntarle a esta mujer de 37 años, ¿qué crema se echó? ¿De qué linaje genético viene? Porque ¿cómo vas a creer tú que en Brasil, una mujer de 37 años se hizo pasar por una chavita de 11 durante casi un año y medio y vivió con una familia adoptiva? Te cuento la historia. Y es que se supo en la semana, de hecho el puro martes, que fue arrestada la mujer Amanda María Souza de Oliveira, de 37 años, quien se presentaba como una menor de 11 años bajo el nombre falso de Gabriel. Esta impostora, fíjate, vivió aproximadamente casi un año y medio con una familia adoptiva. Según la policía de Brasil, se ganó la confianza de los papás y afirmaba tener autismo y otras afecciones médicas para justificar, pues, algunos rasgos físicos que eran muy incongruentes con su supuesta edad. También ella decía que la habían usado. Ay, fíjate. La miraron bien grande y dijeron: oye, mija, como que tú tienes una edad no de 11 años, ¿por qué sos tan grande? ¿Te dieron purina o qué? Y dice: no, es que mi mamá me forzó a usar hormonas. Eso dijo ella. Dijo, mi familia biológica me obligó a usar hormonas, por eso estoy tan grandota. Ah, bueno, pues la metieron a la casa, viviendo todo bien, pero haz de cuenta que la cosa se puso bien turbia porque durante este engaño adoptó comportamientos infantiles, literal. Usaba el biberón, chupones y objetos para dormir. Yo me pregunto, ¿también usaba pañal? Y pregunto, ¿también se los cambiaba sola o lo tenía que hacer la familia? O sea, imagínate la de una 37 años. Si ya cuando el chamaco ya empieza a comer sólidos a los 6 meses, ya tú dices, ay, ¿ya qué? Ya hiede, no, si ya hiede. Compras de la wipe y de la resistente porque eso ya no es de Dios. Dices tú, ya es un microadulto, pero bueno. La investigación reveló que esta mujer pidió ayuda en una iglesia de la ciudad diciendo ser originaria de un lugar muy pobre y pues donde estaba teniendo caso de abusos. La comunidad religiosa la apoyó y una familia pues dijo, vente, mija, te vamos a cuidar, te vamos a dar todo lo que necesites. Y para sostener esta farsa, ella pues, ya sabes, se aventaba a la Victoria Rufo, se ponía a llorar, alteraba un poco su tipo de voz, la hacía como que en vez de tenerla así, la tenía como más sweetie y mantenía hábitos de una niña. La familia, de hecho, le decoró su habitación bien bonita y con temática infantil, celebró sus supuestos 12 años e inició trámites de adopción. Según el jefe de la policía, la mujer justificó no asistir a la escuela por el riesgo de que su presunto padre abusivo la encontrara. El caso se destapó por una denuncia de un familiar de la impostora. O sea, llegó otra, la familia biológica y dijo, a ver, ¿esa no es la Gabriel? Esa es la Amanda. A ver, Amanda, ¿quién es allá? Dijeron, no, esa no tiene 12 años, esa tiene 37. Y la policía fue, verificó, y efectivamente, era una mujer fingiendo ser una niña. Y esta morra no es la primera vez que lo hace. Ya tiene antecedentes, de hecho, similares ahí mismo en San Paulo, en Río de Janeiro, en Minas de Gerais y en Río Grande de Sol y Goya. O sea, la morra brincaba de pueblito diciendo, soy una morrita así, así, así, ¿me pueden dar adopción? Y así se la llevaba. Oye, que no es un mal modus para no pagar renta. ¿Cómo le podemos hacer para parecer niñas de 12 años? No se puede, bebé. Ay, no, qué tremendo, qué loco el mundo, ¿eh? Ay, no. 11:07 de la mañana. Recuerda que hoy tenemos el jueves de contexto para que te enteres de todo lo que está pasando a lo largo de nuestro mundo, de nuestro país y de Mexicali, claro. Yo regreso con más, no le cambies. 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

Brunito mexicano, Mars, poquito más, y ya le bautizamos como acá en México, el Pedrito Fernández Nacional. Claro, mexicano, sí. Tiene parecido, cantan, pueden ser dos almas separadas, pero unidas, mira, en el talento. 11:29, y como te decía en el pasado bloque, pues no le está pasando nada bien, la presidenta. Se le está cayendo parte del techo de los peatonales allá en el aeropuerto. No puede con los plantones del CENTE, o están en pláticas apenas, la tercera plática o la tercera mesa de diálogo para poder, pues, tanto cubrir las exigencias de lo que está pidiendo la CENTE, como también, pues, se ponen de acuerdo, pues, en pocas palabras. Estaba viendo una noticia que ya también los maestros tomaron parte de unas garitas. Ay, ¿será que también van a pagar la garita de acá? Digo, no quiero dar ideas ni nada, pero... Pero en base a esto dijeron, a ver, déjenme a mi niña, no me la estén molestando. ¿Quién salió a su defensa? Porque sí, todos para juzgar, la verdad. Todos somos muy buenos para... Sí, es cierto, y que... Ok, ¿quién llegó para salvarla o para dar su punto de vista ante todo este ola de ataques que ha recibido la presidenta? Pues que salió el expresidente Andrés Manuel López Obrador. Y no me quiero ver yo muy periodística ni nada, pero es cosa que está en tendencia, y recuerda que hoy estamos hablando de lo que está pasando en nuestro país, en todo nuestro mundo y en nuestra ciudad. Y muy de política dirás tú, ¿a mí qué me importa? Pues debería importar, precioso, porque es el país donde vives. ¿Qué es lo que dijo Andrés Manuel López Obrador en defensa del mandato de la presidenta actual? Pues finalizando un tremendo cartón, una, mira, le tengo que dar, ahí te va, mira, la voy a contar, 1, 2, 3, 4 veces le tengo que dar al mouse para abajo para todo lo que tuvo que decir el presidente, el expresidente, iniciando con mi apoyo sin condiciones a la presidenta actual, con eso empieza el primer párrafo, de ahí empieza en resumen a hablar sobre los funcionarios que están siendo acusados por el país vecino, que está tratando de debilitar el movimiento, que es el partido. Está hablando también del cambio repentino, eso es lo que más salta a la vista, del cambio repentino, del cambio de actitud del presidente de Estados Unidos. Y es como, bebé, ¿qué te pasó? En este manifiesto, el expresidente marcó que se le hace extraña la manera en la que está actuando en este momento el presidente de los Estados Unidos. Y hablando desde su experiencia, dice que pues habían resuelto asuntos, que habían llegado a concordar en varias cosas. No que eran los mejores compitas, pero que de perdida había respeto y que ahorita como que se está perdiendo. Y bueno, a mí lo que me salta más a la vista es que hice al final, por el bien de todos, que regrese el otro Trump. Y yo, ¿qué? Bebé, no digas eso, precioso. ¿Cómo que regrese el otro Trump? Obviamente me imagino que lo comentó, porque pues a comparación de el actual llevar de su país y querer meter mucho las narices acá en el país, el presidente de Estados Unidos, a eso se refiere, yo creo, ¿no? No da muy bien énfasis de a dónde le está tirando, pero sí pide que, por favor, regrese el Trump, probablemente más diplomático, más de hablar al tú por tú, más de que... pues ahora sí que no fuera tan perrucho, pues. Y bueno, eso es lo que dijo en este comunicado desde su residencia en la Quinta de Palenque, Chiapas, y que apenas fue el día de ayer donde la escribió. Y que sigue sorprendiéndole el cambio del presidente Trump a volverse tan perrucho y tan así. Entonces, vamos a estar muy al pendiente de si cambia de postura el presidente de Estados Unidos. No lo creo. Y nomás con decirte que salieron otras dos dirigentes importantes gubernamentales, o en este caso estatales, que también les andan investigando. Porque igual también México pudiera hacer investigaciones, digo. De aquí para allá y de allá para acá. Pero como que ya nos agarraron tierra. Ya, chamacos, suéltenos.
sabemos que a lo mejor no seremos los más justos a veces, o a lo mejor nos tachan de corruptos, pero ya de darlo así tan, miren mundo, que aquí estamos investigando porque son bien ratas, pues no. ¿Dónde está la diplomacia del no te hago daño, te cuido, te doy el cariñito y más por ser vecinos? Ay, sin duda estas acciones geopolíticas van a tener consecuencia. Buena, espero, mala, posiblemente. Pero vamos a ver cuál va a ser la postura que toma el gobierno, todo esto con el peso de esta justa futbolera. Ay, quién sabe, bebé, no entendí, no sé. 307-4757, vamos con más música, no le cambies. 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

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Es Emily Blunt quien va a protagonizar esa historia. Y es una película de suspenso. Tiene que ver con extraterrestres y con también información confidencial de gobiernos y así. 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Son las 12:50 de la mañana. 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
13: El jugador más joven en debutar con la selección mexicana mayor es Gilberto Mora, quien fue mediocampista surgido de los Xolos de Tijuana y quien hizo su aparición histórica con solo 16 años de edad, superando marcas anteriores que pertenecían a figuras como Luis Pérez y Rafael Márquez.
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0: Un ángel vestido de demonio. Por Nuevo Mexicali, 1:55. Y te vas a endemoniar, pero con los tiempos, ¿eh? Ready Lane por Nuevo Mexicali, 3 horas de espera. Y tú sin refri, precioso, te mando la bendición. Centri, 20 minutos. Peatonal, 15 minutos. Por Mexicali Centro, 2:15, tanto normal como por Ready. Centri, 35 minutos. Peatonal, 55 minutos de espera. Felicidades a Aarón y a Juan, quienes son nuestros ganadores del día de hoy del pase doble para nuestra premiere, el día de la revelación, protagonizado por Emily Blunt. Una trama totalmente llena de suspenso que tiene que ver con datos clasificados del gobierno y también de asuntos, pues no digo extraparanormales, pero sí extraterrestres. Así que sigue participando, que tenemos todavía más promociones a lo largo de nuestra barra de programación de locutores en vivo. Y mañana voy a tener más pases, ¿ok? Para que te quedes muy al pendiente y puedas aprovechar todas, pero todas las promociones que te vamos a andar arrimando en Exa FM 91.5. 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Oye, atención, que también al parecer tendremos promoción que tiene que ver con la justa bien injusta. ¡Qué bonitas! ¡Me encantan! 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Es que Gago se está poniendo en comunicación con nosotros. Que ya va en camino, pero vas al camino al punto exacto, ¿verdad? Traes una promoción, híjole, esta promoción no se la pueden perder. En un ratito más se va a comunicar con nosotros Gago, que trae una promoción muy todo que ver, chico, con la justa futbolera mundialística de este año. Atención, que ganas promociones siempre, siempre en Exa FM 91.5. Vamos con más música, soy Michelle Soto, sígueme en Instagram, @MichelleSoto91.5. 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

Kylie Minogue en Exa 91.5. Ya son las 12:26 con los nuevos éxitos y los éxitos, claro, que te hacen recordar tu bella y hermosa juventud, tu rostro de bebé. De repente un día en la mañana te levantaste, te miraste al espejo y dijiste, ando perdiendo mis rasgos de chavo, mis rasgos de chava. ¿A qué edad fue esa? Yo a los 24, chamaco, yo me acuerdo. A los 24 me salió mi primera cana. Así dije yo, ah, es una cana desbalagada. Pero no, bebé, me saqué una. Y como decía el refrán, sácate una y salen 10. Y así me decía mi nana y yo, ay, nana, te extraño. Oigan, hablando de cosas que nos van a afectar y nos siguen afectando, y es que ya dijo la gobernadora Marina del Pilar, déjense de cosas, que vamos a seguir con el calendario escolar. Que porque, según esto, las altas temperaturas, que obviamente ya se están sintiendo presentes a lo largo de nuestras tardes y nuestros días, ya dijo la gobernadora que se rechazó la modificación al calendario escolar a aplicar cambios extraordinarios a las clases durante junio. Esta solicitud la había hecho la sección 37 del CENTE, ante las altas temperaturas que ya se registran tanto en Mexicali como en San Felipe. Hace una semana el sindicato pues dijo, oigan, ¿qué tal si mejor dejamos esto para otro día? Le decimos a los chamacos que ya no vengan, que los papás y así. No, sabes que no. No, sí van a venir. Y se señaló que no se contempla realizar modificaciones futuras al cierre del ciclo escolar y que las actividades continúan conforme al programado. También mencionó la gobernadora que la mayor parte de las aulas cuentan con aires acondicionados, entonces que no empiecen ahorita a decir que si modificaciones, no. Pero igual, checa con el comité de la escuela de tu criatura, porque, por ejemplo, sí va a haber clases, pero las mías, mira, de mis chamacos, esos que están en Chiquitilandia, o sea, están en preescolar, que van a tener clases en línea a partir del 30 de junio. ¿Cómo que clases en línea? No entendí. Oye, si yo tuve la experiencia de clases en línea con esto de la pandemia, cuando estaba a cargo de una chica adolescente, y era un rollazo, que si sube la imagen que no queda, y luego unos trabajazos que eran de 3-4 días, espero que sea, como es un nivel pues de chiquichiquis, de niños chiquitos, pues que sea el clásico, colorea la figura. Y ahí uno anda ayudándole al chamaco, ¿no? Y ya le tomas la foto a la evidencia, lo mandas por Blackboard. Tecnología, bebé, desde chiquitos. ¿Cuándo tú ibas a imaginarte que en estas épocas 2026 ibas a tener que lanzar evidencia por fotografía, mandarlo? Antes era de que pega las conchitas durante en la letra O, que te salgan derechitas. Y ya con eso, uno feliz. Nuestra preocupación era que no nos tocara el asiento rayado con esa imagen del, ya sabes de cuál, que unos chamacos maldosos hasta le ponían pelos y no sé qué. Porque podrías sentarte en todos los pupitres, pero si te sentabas en eso, uy, olvídate, bien quemadote que andabas. Pero bueno, las modalidades de estudio cambian, nos vamos a acoplar, tenemos que. Así que, mira, mi bendición a todos los padres de familia que ahora en adelante van a llevar la escuela en línea. Pregunten con su maestra o su maestro. Hey, maestra, ¿y en qué momento van a llevar clase en línea? O si es que van a llevar en línea. Yo te lo hablo desde mi caso, que tengo niños pequeños. Ya nos dijeron que de partir del 30 de junio va a haber clases en línea. Oye, espero que no me digan que clases de línea con el chamaco ahí mirándote. Ay, no, pues también chiquillos. Tienen 4 o 5 años, van a querer andar jugando. Ay, no. Te voy a preguntar porque ya me estresé, fíjate, todo ni me dice nada. Ay, no. 12:30. Espérate, cuando me llegue en la etapa de las fracciones. Le voy a decir, dile a tu tío el chat GPT que te ayude, bebé, porque yo para las fracciones, malísima. Para hacerte un discurso o lo que tú quieras, buenísima. Humanidades tal cual. Y lo que es matemáticas, todo eso, para eso está la tecnología. Bendita vida. 12:30 de la tarde. Dice, ay, no, Michelle, ya para esta fecha ya ni cuentan los trabajos. No, bebé, pero pues, ¿qué vamos a hacer? Dime tú, ¿qué solución damos? No hay, bebé. Tenemos que cumplir como buenos seres humanos, bebé. Y fíjate, antes no poníamos tanto en tela de juicio de que si funcionaba o no. El sistema era más, das por hecho. Digo, ahorita ya vemos como cosas que se pueden mejorar. No digo que estemos como en contra, pero antes nos ponían a repensar la situación. Era más, tienes tarea, hazla. Y ahorita es más de que, ay, ¿por qué? Pues ya no va a valer. Simplemente cumplir con una responsabilidad que te están dando. Una institución que está más arriba de ti, que es una institución escolar, no sé. Ahí cada quien va a saber cómo lo va a manejar.
tenemos, hasta eso que tenemos un pequeño libre albedrío para poderlo sobrellevar. Ahí vamos a ver cómo nos va. 12:31, ya nada más les digo que el jueves yo no existo, porque yo me pongo la greeny, la verde. Así, ya sabes, pura pelota, puro chiquitibuna la bimbomba. Y que vamos por la quinta. 12:31. Soy Michelle Soto en todas partes. Ponte Exa.

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Zombie, You Black, en Exa 91.5. ¿Escuchaste a la Rosalía? Y ya se merece un vinito, ¿no? Porque me decían, oye, Michelle, ¿y no hay como que algún tipo de, vacante, ¿cómo se le dice? Vacaciones para los padres de familia que vamos a andar aguantando a los chiquillos. Pues, chamacos, ¿qué te voy a decir? ¿Qué te voy a decir? Pues, no. Hay que vivir los procesos, los caminos y todo lo que la vida nos está dando, bebé. Oigan, vámonos ya porque nos toca recibir ahorita a Diana Lizárraga en su programa de Ponte al Día. Camarero, muchas gracias acá a los controles. Y mañana regresamos a despedir esta semana, que no sé para ti si te volvió eterna, si fue rápida. Aquí lo importante es que la sigas acompañando siempre de Exa FM, todos los días en tu momento favorito del día y si puedes, siempre, bebé. 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Búscala, bájala en Google Play y en Apple Store. Recuerda encontrarme a mí en mis redes sociales, que ando muy activa en @michellesoto91.5 en mi Instagram y también en mi Facebook como Michelle Soto Locutora y también en TikTok. Por ahí búscame, me encuentras y me sigues igual también en las redes sociales de Exa FM Mexicali para más promociones. Que tengas una excelente tarde, cuídate mucho del calor en todas partes. Yo soy Michelle Soto. Ponte Exa. ¡Mua! Hasta mañana. Bye.

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2: 12:54. 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

0: Es la una.
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0: Hola, ¿qué tal? ¿Cómo está todo el mundo? El día de hoy es jueves, ya casi casi fin de semana, jueves 4 de junio del año 2026. ¿Qué onda con tu vida? ¿Dónde andas? ¿Cómo andas? Repórtate a través del 307-4757, al WhatsApp, aquí de la cabina exacta, muy bien acompañada, ya sabes, como todos los días, en los controles técnicos de mi querido camarero. ¿Qué onda, cama? ¿Cómo estás? Buenas tardes.
1: Buenas tardes, Diana. ¿Qué tal, gente bonita? Buenas tardes. Aquí estamos.
0: ¿Todo bien? ¿Todo fine? ¿Todo fine?
1: Sí.
0: Con el calorcito, ¿no? A todo lo que da. Ya sabemos que viene el calorcín aquí en la ciudad capital. Por, no por nada dicen la ciudad capital, solo entonces ya se estaba tardando el calor, ni modo. Hay que agradecer que la, fíjate que en la noche, ayer estaba agradable. Así es. Como dicen, bien pisteable. Entonces, con que esté la noche, pues así agarremos un respirillo, pues ya como quiera, ¿verdad? Acá también está mi querida Olivia Cisneros, psicóloga. ¿Cómo estás? Buenas tardes, Oli.
2: Hello, muy bien, mira. Bien activadita. Cafecito. Con el café. Oh,
0: es
2: sí,
0: todo. Qué rico. Yo muchas también. Gracias. Así es, espérame, entonces.
2: One, two,
0: escucha.
2: Three.
0: Y el cama. ¿Y yo qué? Ah, no, también tiene su café. Muy bien. Sí, no, se va a poner, tiene. Se va a poner bueno el chisme, entonces.
2: Sí, sí, claro.
0: Oigan, de lo que ahorita nos organizamos para el chisme, quien le encanta la comunicación es al Gago, que está en el punto exacto. ¿Dónde andas, Gago? Chismeanos, ¿qué estás haciendo, por el amor de Dios?
3: Hola, hola, ¿qué tal, Diana? Así es. Hablo hasta por los codos, ¿no? Me encanta. ¿Y sabes qué me encanta más? Que estoy en el calorcito de Mexicali. Estoy en las calles de Mexicali, en la ubicación exacta. Diana, me encuentro dentro de Plaza La Gran Vía. ¿Por qué? ¿Qué crees? Hasta me trabé de la emoción del mundo. Fíjate que tengo, en este preciso momento, en el examóvil, las primeras examisetas mundialistas. Están increíble. Hay que ponerse la verde. Tenemos que ponernos la verde para apoyar a nuestra selección. Así es. En el mundo está a la vuelta de la esquina la competencia de fútbol más grande de todo el planeta. Y tú, falta que tú tengas la camiseta para apoyar a México en esta competencia. Está increíble, ¿eh? Está increíble. Tienen que venir por su camiseta. Está padrísima. Ahorita voy a subir una foto en mis historias para que chequen. Y la verdad es que cada 4 años, cuando es el Mundial, XFM tiene estas camisetas. Y te puedo decir que esta es mejor que la de hace 4 años, ¿eh? Está muy padre, está muy bonita. Es una camiseta de algodón totalmente verde, con la simbología y con todo lo que lleva la camiseta que utilizan los seleccionados. Así es, para que este 11 de junio, en la inauguración contra Sudáfrica, puedas estar bien uniformado, que estés uniformado exacto como los jugadores de fútbol. Así que lánzate en este preciso momento. Solamente tienes que demostrarme que ya descargaste la aplicación de EXA. Es gratis descargarlo y que ya te registraste. También es gratis registrarte en esa aplicación. Ven, en este preciso momento estoy estacionado dentro de Plaza La Gran Vía y estoy entre dos restaurantes. Uno de alitas, de boneless y alitas, y el otro es un restaurante, creo que coreano, de carnes y no sé qué. Y estoy a un lado de esta tienda veterinaria que vende cosas para tus mascotas. Dentro del estacionamiento de la Gran Vía, entre el negocio de alitas y restaurante coreano, y a un lado del lugar, la tienda que vende artículos para tu mascota dentro de la Gran Vía. Acá te voy a estar esperando, ¿eh? A las primeras personas que lo hagan se llevan su examiseta mundialista para que estés listo para la gran inauguración de esta justa futbolera a nivel planeta, que va a estar increíble. Lánzate en este preciso momento. Mientras tanto, regreso los micrófonos. Allá en camino, mira, ya llegó la primera. Ya llegó la primera. ¿No trabaja, señor? ¿Qué? ¿No trabajo? ¿Qué? No, dice, no, no trabajo. Se está riendo en su carro refrigerado. Ya llegó la primera persona. ¿Cuál es tu nombre? A ver si grita. Lourdes, Lourdes, ahí está la primera ganadora. Ahorita le vamos a tomar su fotografía y tú todavía tienes tiempo, ¿eh? Lánzate. Dentro de la Gran Vía está el Examóvil. Vas a encontrar el pickup totalmente naranja. Ven por tus camisetas del Mundial. Así como lo escuchaste. Yo soy Gago, regreso a los micrófonos allá en cabina, en todas partes. 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
0: Gracias, Gago. Oiga, pues ya escucharon, para que se lancen al punto exacto en el estacionamiento de la Gran Vía. Ahí está el Gago en este preciso momento repartiendo estas examisetas para que ustedes se pongan la verde y todos apoyemos a nuestro equipo este próximo, ya la siguiente semana, ¿verdad? 11 de junio, ¡viva México! ¡Sí, señor! Apúrenle para que no se las ganen. Esa Lourdes, es todo Lourdes, tú sí llegaste de volada, tú sí sabes, y están muy padres, ¿eh? Entonces, te repito, estacionamiento de la Gran Vía, ahí está el Gago, para que ustedes puedan ganarse su examiseta y apoyamos a nuestra selección. 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

0: Escuchaste a Gloria Trevi en Exa FM 91.5 cuando es la 1:28 p.m. y nos enlazamos de nuevo con el Gago porque hay noticias. ¿Qué está pasando, Gago?
1: ¿Qué tal, Dianita? Muy buenas tardes, señora. Dígame lo que me acaba de decir.
2: Lo acaban de anunciar aquí en el semáforo.
1: ¿Y que ya se me acabaron?
2: ¿Y ya, cómo que ya se le acabaron?
1: Señora, yo les digo que no me creen. Ya me regañaron, así como usted, señora. Me regalaron 3 personas más que se acaban de ir. Me dieron, y qué bueno que me pregunta. Pregúnteme otra vez.
2: ¿Cuántas camisas te dieron?
1: Me dieron para regalar 5 camisetas, señora.
2: ¿Otra?
1: Me regalaron, sí, me dieron 5 camisetas para salir a regalar. Y quiero anunciar que se me acabaron. Digo, quise anunciar rápidamente para que no se dieran la vuelta. Estoy seguro que la próxima salida voy a salir con más camisetas. Me mandaron al matadero, señora, ¿sí o no? Mire, la señora me está viendo con unos ojos. La vista también lastima, señora. ¿Eh? Y eso que trae lentes oscuros. Pero bueno, señora, perdóneme, no me regañe. Pero vamos a salir con más porque tenemos un montón de camisetas. No, salga ya ahorita para que no le cobren el boleto. Hasta luego, señora, váyase por la sombrita, Diosito me la bendiga. Diana, ¿cómo la ves? ¿Cómo la ves?
0: Ya saliste regañado, Gago, pues es que, aparte, se fueron súper rápido, esos 5 se pusieron bien pilas porque en lo que pusimos una rola prácticamente ya se fueron todas, entonces ni modo, esta ocasión fueron 5, esperemos que lo manden con más camisetas, ¿verdad? Sorry los que no alcanzaron.
1: La verdad, te voy a ser sincero, eso te habla, no es que sea choro mareador ni que yo quiera pararme el cuello y todo, pero eso te habla de que todo Mexicali está escuchando Exa FM, porque doy el ejemplo para que no me vuelvan a regañar. En cuanto yo lo digo, por ejemplo, una ganadora de la camiseta me dijo, es que voy saliendo de la Petco. O sea, dio la coincidencia que como escucha Exa FM, porque somos los mejores evidentemente, sale, escucha y ya está dentro de la Gran Vía y dio la coincidencia que ya tenía la aplicación y pues se llevó su camiseta. Otra persona venía y me dijo, yo venía aquí por el periférico y vi que ibas llegando, venía escuchando y pues órale, que ya tengo la aplicación y a todos les tomamos fotito para subirlos, para que no haya pierde. Pero eso te habla de que todo Mexicali, pues prácticamente está escuchando Exa FM 24/7 y eso significa que aunque ustedes me digan, es que yo iba en el semáforo aquí cerquita, sí, pero aquí al ladito ya habían otros 3-4 carros que venían escuchando Exa FM y no la piensan y se dan la vuelta. O muchas veces me ha pasado que ven el pickup y me siguen. Entonces, son cosas que pasan. Lo que puedo hacer es, voy a gestionar, mi queridísima Diana, voy a gestionar salir con más camisetas. Es la justa mundialista. Y esa es otra, Diana, ¿eh? Si ven que hablo medio trabado, es porque no hay palabras que no puedo decir. Diana, está bien difícil, Diana, anunciar una competencia donde no puedo decir palabras que son... Pues, oye, perdóname, pero no sé por qué no puedo decir la palabra mundial.
0: Mira el otro.
1: Pero bueno, se entiende. Pero pues ahí estoy yo tratando que la justa del planeta, del fútbol, si puedo decir fútbol, no puedo decir fútbol. Este deporte que se juega con las patas, o sea, y que somos un globo terráqueo, la mejor competencia de todo el globo terráqueo. Todos, Gago, que te fumaste. Me van a llegar mensajes. Pero es por eso, para que la gente sepa. No es que esté malito yo. O sea, sí, pero no tanto. Pero esa es la razón, Dianita.
0: Sí, la verdad sí está un poco difícil. Pero ya mañana yo creo que se va a aclarar ese asunto. Ya me dieron información de primera mano que vamos a ver cómo está la cosa para aclarar eso. Esperemos que ya nos den chancita porque sí está difícil. Pero pues el público de Exa es muy inteligente y nos va a entender. Entonces, ni modo. Pero lo que sí, los que no alcanzaron el día de hoy, pues que no se preocupen porque no son las únicas que vas a regalar. Vas a estar regalando todos los días, me imagino.
1: Así es, vamos a estar regalando todos los días, así que quédense muy al pendientes para que utilicen esta pieza de vestimenta color verde como el grupo de elegidos que juegan el deporte con los pies en este globo terráqueo, la mejor fiesta y alegría. Ahí está.
0: ¿Cómo te gusta? Por eso te regaña luego también a ti.
1: Está bien difícil. Pero yo me despido, Diana. Gracias por los minutitos de tu tiempo. Quédense muy al pendiente porque sí, vamos a salir con más días, porque pues Exa los apapachamos, los queremos y los apapachamos, así que no le vayan a cambiar. Yo soy Gago en todas partes, ponte Exa.
0: Gracias, Gago. Pues ahí está. Se la rifa aparte porque anda en el calorón el Gago y todavía me lo regañan. Pues es que son muy pilas ustedes, lo cual se agradece que siempre, como dice él, van rápido a la promoción, coincide a lo mejor que nos están más cerca y pues son los que salen ganones, ¿no? Pero habrá muchas más camisetas para que se ponga la verde y apoyen a nuestra selección este próximo 11 de junio que arranca la fiesta. Vamos a más música. 1:33 en todas partes. 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

0: 1:38 en Exa FM, y para que vean que sí tenemos un montón de promociones y que sí los consentimos, ya sabes que tenemos también la premiere exacta. 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Esas de suspenso me gustan mucho, esas películas. Y si te laten a ti las películas que te mantienen al filo del asiento, donde nada es lo que parece, pues tienes que ver esta película, sobre todo participar para ganarte tu par de boletos. Muy al pendiente de todos los espacios en vivo para que puedas checar cómo participar y poder estar ahí presente en la premiere exacta este próximo lunes 8 de junio, que por cierto, hoy regalo pases dobles para que estés muy pilas, muy al pendiente de cómo puedes participar. Vamos a más música. No, un corte, ¿verdad? Que sí, corte, pero muy brevecillo en Exa FM. 1:39. Yo soy Diana Lizárraga y tú en todas partes, ponte Exa.
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0: Una de la tarde con 47 minutos en Exa FM. Y no se ha ido, aquí sigue Olivia Cisneros. Es que hay mucha promo, Olivia, entonces tenemos que consentir también a la radio escuchas. Pero te saludo de nuevo, ¿cómo estás?
1: Hello, muy bien, muy contenta de compartir este tema súper interesante que vamos a platicar hoy. Y pues ya listísima con mi café en mano.
0: Exactamente, yo también. Fíjate, déjalo agarro porque cuando estás chismeando, bueno, vamos a chismear, pero pues, bueno, ¿por qué no? Es como platicar sí, temas interesantes.
1: Relajarnos.
0: Con cafecito, pues uno se siente así más a gusto, ¿verdad? ¿Te sabe más sabrosa la plática?
1: Sí, hay pero, que...
0: ¿Perdón, qué?
1: Tío, sirve de relajación también.
0: Así es.
1: Nada estricto.
0: En lo que el cama te acomoda tus audífonos, anda bien pilas ese cama, gracias, ¿eh? Le quiero mandar saludos aquí a mi querida Norma Ivonne, que dice que ella es una de las que no alcanzó camiseta, que se quedó ahí en la línea esperando. Sorry, ya, sí, a todos los que no alcanzaron, que llegaron y que no les dieron la examiseta, para que se pongan la verde con Exa, sorry, hoy no alcanzaron, pero mañana, y de hecho todos los días va a estar saliendo el gago, ahí al calorón, todo sea por ustedes, Miguel sacrificándose para darles sus examisetas y apoyar a nuestra selección este próximo jueves que arranca, ¿no? Entonces los que no alcanzaron hoy, no se preocupen, habrá otras más. Que por cierto también me está recomendando la película de Obsesión que ayer lo platicamos. El Robert dijo que la iba a ver este viernes y ya me la ha recomendado varias, entonces como es de suspenso, sí se me antoja ir a verla. Entonces muchas gracias por la recomendación, mi querida Norma. También saludos para Grecia, que aquí está también a través del WhatsApp en el chisme. Para Marisol, que manda foto ahí del examóvil. Si anda chambeando, dice, no, si lo traen bien checadito. A ver, acá... Bueno, ahorita sigo checando sus mensajes. Gracias por comunicarse al 307-4757. Ahora sí, Olivia, ¿de qué vamos a platicar el día de hoy?
1: Vamos a platicar y durante algunos jueves de herramientas para ayudar a nuestros hijos a solucionar problemas, ¿no?
0: ¡Ay, qué padre! Muy buen tema, oye.
1: Es muy buen tema, sí, claro, porque la intención es formar adultos de bien.

0: puras tonterías. Ya no te aguanto. Ay. No te soporto. Eres un inútil. Otra vez tú, Juanito. ¿No?
1: Híjole.
0: Ay, no, pobrecito. Bueno, ¿qué tienes en la cabeza? Y no, y antes con la chancla, ¿no? Y ahora, pues, espero que los que nos están escuchando no lo hayan pasado y tampoco lo repliquen con sus hijos, pero hay ocasiones en que, pues, desafortunadamente, fue la forma en que nos educaron y no tenemos como que otros recursos, ¿no? Pero, bueno, se trata siempre de mejorar. Entonces, créanme que la forma en que les hablamos a nuestros hijos, pues, ayuda muchísimo. El lenguaje de aceptación es también una forma de nutrir la comunicación que tenemos tanto con nuestros hijos como, pues, con cualquier persona, ¿no? Enriquecer a nuestros hijos con frases positivas ayuda muchísimo e influye en su comportamiento. ¿Por qué? Porque en vez de bajarse a la escuela con el chip de que no sabe nada, de que es menos que el hermanito, etcétera, pues se baja motivado. Si se baja con el chip de palabras positivas y afirmativas, perdón, pues va, pues, motivado, ¿no? A la escuela. Y pues es muy importante siempre suscitar esta reflexión en los niños de que sí está bien echarle porras, claro, pero tampoco excederse de que no, es que tú eres el y nadie más vale, ¿no? Sí. Eso tampoco, ¿verdad?
1: Ajá.
0: Claro que hay que tener ahí una balanza en lo que uno está haciendo como padre.
1: Así es.
0: Entonces, pues prácticamente el poder ayudar a nuestros hijos con ese tipo de palabras, ¿qué les parece el cambiar la situación por algo positivo con palabras como ¿cómo resolvemos esta situación? Uh-huh. O sea, sí es cierto, nuestros hijos nos van a pedir ayuda a nosotros para resolver algo y eso es totalmente válido y lógico, pero ayudar a nuestros hijos en, o sea, aquí estoy, pero ¿cómo lo resolvemos? Entonces, uh-huh, primero tú escuchas a tu hijo, escuchas su cabecita cómo piensa en esta cuestión de resolver un problema y ya tú como papá, independientemente de su respuesta, ya lo guías, ¿ok? Ya lo empiezas a guiar.
1: Es que es una gran responsabilidad eso de ser papá y obviamente cada quien trae, como dice, su costalito, ¿no? Cargando su costalito y a veces tiende uno a replicar o de tus necesidades afectivas o de tus broncas o todo, te vas a como ahí, se va como cadenita, ¿no? Entonces es importante, creo yo, también atendernos nosotros como adultos, checar nuestros asuntos, tratar de estar lo mejor que se pueda para dar lo mejor que se pueda a nuestros hijos, ¿no?
0: Sí.
1: Oye, ahorita que decías eso, fíjate que se me hace padre, por un ejercicio, bueno, al rato tú nos vas a dar tips, pero ahorita me acordé que, por ejemplo, simplemente el hecho del trayecto a la escuela en la mañana, de cuando los llevas y también cuando vas por ellos, puedes hacer un ejercicio diario. Por ejemplo, yo trato, Francisco regularmente lleva a nuestros hijos a la escuela, entonces hemos platicado como que durante la mañana, pues tratar de darles un mensaje positivo, ¿no? Como que, ay, qué bonito te besó, Isabela, o Javi, te va a ir muy bien hoy en la escuela, o escuchar, a veces les pone música, o hay un programa ahí también que está padre que les pone como cosas positivas que vayan escuchando o compartiendo en la mañana para que lleguen, pues, de una actitud, pues, linda, ¿no? Positiva, no regañarlos, claro. No tocar temas densos ni profundos. Y cuando yo voy por ellos, que realmente yo voy por ellos, trato de preguntarles cómo te fue hoy, qué te pasó, qué no te pasó, qué te gustó, con quién jugaste, no jugaste.
0: Muy bien.
1: Entonces parte como de trabajar un poquito, simplemente en el trayecto de la escuela a casa. Creo que si lo haces como constantemente es un buen ejercicio para saber mínimo cómo están nuestros hijos, porque cuando recién sales del colegio te puedes dar cuenta con su carita cómo está, o con su actitud, o cómo te habla. Creo que, bueno, es un tip que yo les paso a los papás, que a nosotros lo hemos aplicado y nos ha ayudado, porque a veces sí ha pasado cosas que cuando yo voy por él me cuenta algo que digo, ay, qué bueno que le pregunté.
0: Claro.
1: ¿No? Entonces sí, es un tip que a mí se me hace padre.
0: Es un momento importante que toman como familia. También incluso venden, no sé si han visto las tarjetitas, o tú las has visto.
1: ¿Cuál?
0: De que saque una tarjeta y viene una afirmación o una palabra positiva. Entonces, digo, les paso también el tip. Ahorita, digo, vamos a seguir hablando de más tips y estrategias. Pero, justo esas tarjetas ayudan de que las sacas como al azar y ya viene una frase positiva. Es como la galleta, la fortuna.
1: Ah, sí.
0: Pero sin galleta.
1: Ajá. Uy, vas a ir y la galleta.
0: Me debes la galleta.
1: Sí, es que esos pequeños detalles sí pueden hacer la diferencia, ¿eh?
0: Totalmente.
1: ¿Verdad?
0: Sí.
1: Y luego, es que todo lo que decimos, pues, puede marcar para nuestros hijos, tanto para bien como para mal, ¿no?
0: Exactamente.
1: Está interesante el tema. Ustedes pueden participar con nosotros o pásenos tips, ¿verdad? Que a lo mejor ustedes aplican con sus hijos o que han escuchado o que han visto o alguna otra situación, algo que se les complique también. Para eso tenemos aquí a la psicóloga Olivia Cisnero. Regresamos con más del tema. Puedes mandar mensaje de audio de texto al 307-4757. 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

0: Escuchaste esta buenísima rola de Bruno Mars en Exa FM 91.5 cuando es la 1:58 p.m. Y en el Florida Abarrotes y Carnes, donde la gente sale con su carrito lleno, encuentras obviamente excelentes promociones. 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
1: 2:05 en Exa FM. 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
2: En la región, más recursos para obras públicas y vivienda en Baja California llegarán a partir de 2027 gracias a las reformas aprobadas en el Senado para eliminar privilegios y reducir gastos de la clase política, aseguró la senadora Julieta Ramírez durante su segundo informe legislativo. La legisladora explicó que los recortes a la alta burocracia, las llamadas pensiones doradas y los costos de la burocracia electoral permitirán destinar más dinero a proyectos de infraestructura que beneficien directamente a la población baja californiana. En materia de vivienda, destacó que las reformas impulsadas permitirán la construcción de al menos 65 mil nuevas viviendas en el estado, con prioridad para jóvenes, jefas de familia, adultos mayores, comunidades indígenas y personas sin acceso al Infonavit. Ramírez también resaltó que más de 800 mil bajacalifornianos reciben actualmente programas para el bienestar, entre ellos más de 400 mil adultos mayores cuentan con una pensión garantizada, más de 300 mil jóvenes, niñas y niños reciben becas y apoyos educativos y más de 35 mil mujeres de entre 60 y 64 ya forman parte del programa Mujeres Bienestar. La senadora afirmó que la vivienda digna, los apoyos sociales y el acceso a la educación son ahora derechos constitucionales que buscan garantizar una mejor calidad de vida para las familias de Baja California. La nota exacta en la región con Francisco Javier García Villanueva.
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1: 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Entonces, entre lo que más uno pueda aprender, es muy bienvenido.
2: Claro, ¿no? Y para eso están esos espacios, papás, así que aprovechen. Hablamos un poquito acerca de los primeros pasos en ayudar a nuestros hijos a resolver problemas, que los primeros pasos es el lenguaje de afirmación con nuestros hijos, el lenguaje de calificación y no descalificación ante cualquier situación. Cuando tú trabajas esto con tus hijos, ayudas a establecer autoestima, autoconocimiento, regulación y esa confianza que ellos necesitan tener. Uh-huh. Porque si tú lo descalificas, créeme, ya.
1: Claro.
2: O sea, realmente perjudica bastante, ¿no? El lenguaje de aceptación constituye una opción importantísima para ayudar al individuo, deja tú al niño, al individuo a conocerse, ¿ok? Y dije, bueno, ahorita que regresemos vamos a hablar de qué palabras podemos utilizar, ¿no? Habíamos dicho de, por ejemplo, si un niño enfrenta el problema, una situación, y él se nos acerca, en vez de, pues, no escucharlo o lo que sea, es decirle, ¿cómo, qué harías tú o cómo lo resolvemos juntos, ¿no? Uh-huh. Y en esta pregunta, en esta premisa, tú como papá, pues vas a aportar tu granito o tu granote de arena. Sí, claro. Porque obviamente sabemos que tu hijo está en formación y uh-huh. tú eres el adulto aquí responsable y sabio, ¿ok?
1: Ajá.
2: Sí, súper importante, ¿no? Es muy importante el hablar de las cosas positivas de nuestros hijos. Por ejemplo, ¿quiénes son tus amigos? ¿Cómo son tus amigos? Porque a lo mejor pueden decir, ah, tengo tantos amigos. Y cuando tú empiezas a escuchar la interacción de esos amigos, te das cuenta que realmente no son sus amigos. Uh-huh. ¿Okay? Me pasó con una pequeñita hace un tiempo que me decía tal y tal cosa, de que eran sus amigos. A ver, pero es que se ríen de mí porque no llevo cosas originales. En ese entonces estaban uh-huh. de moda los labubus, no sé si sabes cuáles son, y tus hijos ya están grandes, Diana. No. Unos peluchitos, ¿no?
1: Ah, tal vez sí, me suena.
2: Como monstruitos chiquitos. Ajá, ajá. Okay. Entonces, estaban así, pues, no era accesible para todos, y la niña, sus papás, con mucho sacrificio, le compraron unos, pero no eran originales.
1: Ajá.
2: Entonces, dice que sus amigas se rieron de ella, y ya le dije, entonces, no son tus amigas, o sea, y empecé yo a hablar de lo que sí era una amistad. Entonces, que te detengas tú como papá y escuchar de que, ok, sí es cierto, tienes amigas, pero que platican, que les gusta a tus amigas, ahí te vas a enterar de muchas cosas, ¿no?
1: Oye, que también ahí nada más de ese tema, si los niños son así, hay que ver qué onda con los papás, ¿no? Si, eso no es original, y si son tan fijados en esas cosas, yo creo que como papás debemos de enseñar a nuestros claro. hijos que eso no es importante y que no todo el mundo debe traer las marcas y no te... Porque, oye, ¿de dónde aprenden eso los niños?
2: Exactamente.
1: ¿No? Ojo ahí, escuchan. Papás, de lo que... Ajá, ojo ahí con los peques, con esto de las marcas y todo, ajá. porque lo están escuchando de alguna parte y puede sí. ser de nosotros mismos, entonces hay que cuidar esos temas.
2: Sí, porque un niño no sabe si es original o lo que sea.
1: Exacto.
2: Hasta que alguien más se lo
1: exactamente.
2: Dice. ¿Y quién? Un adulto.
1: Así es.
2: Un adulto irresponsable. Pero aquí no, aquí todos somos adultos responsables y contagiamos de cosas bonitas a nuestros hijos. Entonces, papás, tómense el tiempo. Platicábamos antes, hace un momento, de que el transcurso a la escuela, de la casa a la escuela, etcétera, es un muy buen momento. Y aparte también te puede servir a ti, porque entiendo que a veces el tráfico está todo, de sí. que obviamente estás poniendo atención porque estás conduciendo o vas de copiloto, pero también te sirve a ti para enfocarte en lo favorable que es la relación con tus hijos, ¿no? Y no sí. enfocarte en si él hizo el alto aquel y si no lo hizo, etcétera, ¿no?
1: Así es, que también luego nos van escuchando cuando manejamos, sí. ¿no? Que si, ay, tú, que no, que te puedes alegar con la gente y todo eso, y ellos van nada más. Había un comercial así, me acordé, que el niño sí, iba mucho. Atrás, que el papá estaba como así alegando y dando manotazos con el que estaba a un lado en el carro, y el niño atrás como imitando al papá, gritoneando así también. Sí. Entonces, todo eso los niños pues van aprendiendo.
2: Lo replican, así sí, de es. Hecho, hay muchos de esos de que... la persona que hace bullying, un niño que hace bullying, es porque recibe malos tratos sí. en casa. Uh-huh. Y si quien recibe, y por ejemplo, esa persona que hace los malos tratos en casa, pues recibió malos tratos. Sí. Ahora sí que nosotros está a cortar la cadena.
1: Exacto, papás. Sí. Sí, porque no porque a uno le fue mal en la feria, como dices, ya tú también tienes que a tu hijo le va igual, no. El chiste es mejorar, ¿no?
2: Así es.
1: Y soltar también, porque uno estar cargando con qué es que yo de chiquito y de chiquita, pues tampoco te ayuda mucho. Entonces también hay que pedir ayuda a nosotros como adultos uh-huh. para luego enseñar a los hijos. Porque sí. si no tienes, ¿cómo vas a pedir al otro?
2: ¿no? Sí, que incluso recibí hace un par de semanas a unos papás en donde, bueno, sugerencias para terapia de su hijo adolescente, justamente, y me dijeron los papás, sí, pero me gustaría que primero trabajaras con nosotros la crianza.
1: Y súper, yo, perfecto. Aplauso,
2: porque,
1: papás.
2: Ajá, hay papás que no, que dicen, no, mi hijo es el problema, lo traigo a él. Uh-huh. Y no lo asumen, y estos papás, la verdad, les puse estrellita a cada uno, sí. Y estamos poniéndonos las pilas, porque ellos primero se interesaron en esto para ver los cambios en su hijo.
1: Así es. Estrellita para esos papás. Oye, vamos a música y regresamos. Yo estaba checando la hora. Regresamos con boletos. Vamos a regalar pase doble de una vez para la premiere exacta. ¿Quién dijo yo? Al regresar les digo cómo pueden participar. 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
3: 2:30 PM en Exa FM. Quiero agradecer a Enrique que nos pasa este reporte. Atención, porque dice, quiero hacer un reporte de tráfico. De poniente a oriente por Lázaro Cárdenas hubo un accidente de moto bajando el puente que viene de López Mateos para integrarse a Lázaro Cárdenas, para que tomen rutas alternas los que se dirigen para aquellos rumbos, tomen rutas alternas para evitar pues este asunto del tráfico. Lo repito, de poniente a oriente por Lázaro Cárdenas, un accidente de moto bajando el puente que viene de López Mateos para integrarse a Lázaro Cárdenas. Esperemos que pues todos los involucrados se encuentren bien. Y es un reporte que nos manda Enrique. Gracias, Enrique, por la información. Ya pasé tu reporte para los radioescuchas exactos. Y pasando a temas más agradables, ¿verdad?, que no son de esos asuntos. Yo les dije que iba a regalar el pase doble para la premiere exacta. Entonces, atención, atención. Recuerda que la premiere es el próximo lunes. Próximo lunes estamos dando pases dobles en todos los espacios en vivo para que tú participes y te los puedas ganar. La película es El Día de la Revelación con Emily Blunt y es en Cinépolis Centro Cívico. Próximo lunes 8 de junio a las 7 de la tarde. 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Ahí les va, bien fácil se las voy a poner. Primer WhatsApp audio. Bueno, primer WhatsApp, porque primero me tienen que mandar la evidencia. Ayer se los había comentado, les dije, voy a pedirles que me envíen la evidencia que ya se registraron en nuestra aplicación exacta. Entonces, que me mandes tu registro de la aplicación, es el que dice tu nombre. Me vas a mandar ese a través del WhatsApp 307-4757 y en un audio más a decir que quieres ir a la premier exacta. Así de fácil. Quiero ir a la premier exacta y mandas tu evidencia que ya te registraste en nuestra aplicación. El primer WhatsApp que llegue ahorita mismo tiene su pase doble para que no se pierdan esta premier que dicen que está bastante buena. Si te laten las películas que te mantienen al filo del asiento y donde nada es lo que parece, no te puedes perder El Día de la Revelación con Emily Blunt. Entonces, primer WhatsApp 307-4757, evidencia de que ya registraste, está registrado en nuestra aplicación. Y me vas a mandar un WhatsApp audio diciendo que quieres ir a la premier exacta. A ver, aquí está llegando el primero. Quiero ir a la premier, pero ese es con audio. El audio es quiero ir a la premier exacta y la foto. Ahora vamos a ver el segundo. A ver, vamos a poner el audio, cama, ahí te va.
4: Hola, yo quiero ir a la premier exacta.
3: Jessica Ibarra aquí manda su foto. ¡Efectivamente! ¡Muchas felicidades! ¡Aplausos! ¡Qué bonito! Jessica, ya tienes tu pase doble. Aquí mando un gif muy chistoso. De que ya ganaste, es todo. Ahí te va. Fíjate muy bien, Jessica. Ya no manden, porfa, porque ya no tengo el día de hoy, pero mañana voy a regalar otros 2 pases dobles. Entonces, si no ganaron hoy, no se me estresen, no se me esponjen. Mañana tengo más boletos, que serán los últimos, porque ya el lunes es la premier. Entonces, Jessica, me vas a enviar aquí al WhatsApp, nombre completo y tu correo electrónico, por favor. Y chécate bien, Jessica, los boletos se los van a enviar a tu correo, puede ser la opción, o si no, aquí a través del WhatsApp, pero para que estés al pendiente de cualquiera de las dos, porque te lo pueden enviar a tu correo, que era la primera indicación que nos dieron, para que tú lo cheques, ¿no? Igual te vas a también al no deseado o algo, si no te han llegado, para que puedas tener tu pase doble y no te pierdas la premier. Aquí está la información. Nada más chécame, dime que sí, que ya escuchaste este asunto para ya anotarte. Jessica Patricia Ibarra, muchas felicidades. Mañana tengo otros pases dobles. Ok, muchas gracias. Está, de nada. ¿Qué sigue, cama? ¿Rola? Música, maestro, en todas partes, ponte Exa.
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0: 2 de la tarde con 44 minutos en Exa FM. Ya básicamente vamos a las conclusiones porque ya casi nos vamos. Estamos con Olivia Cisneros, psicóloga, y estábamos hablando de cómo ayudar al niño a resolver sus problemas, y ya vamos con conclusiones.
1: Así es, cómo llevar a nuestros hijos a resolver problemas, y lo más importante antes de esto es forjar autoestima, llenarlos de palabras positivas y afirmativas. Ajá. Y a manera de conclusión, el lenguaje de aceptación constituye una opción importante para ayudarlos, ¿no? Ya lo sabemos, y valorar también las posibilidades reales en nuestros hijos. Las posibilidades son infinitas, pero tienen que ser también reales, ¿no? Ajá. Muy importante. Y esto le ayuda potencialmente en encontrar las soluciones a los problemas que vayan a enfrentar, porque aunque sean pequeñitos, pues tienen que enfrentar alguna situación pues problemática en su pequeña vida, y para eso estamos nosotros.
0: Sí, porque para lo que nosotros puede ser algo muy sencillo, para ellos, ajá, es otro mundo, ¿no? Están aprendiendo y empezando.
1: Exactamente.
0: Oye, Oli, también se vale pedir ayuda, que eso es muy bueno.
1: Sí, ¿no? Totalmente. El pedir ayuda, ahora sí, nadie nacemos sabiendo X o Y tema, y pedir ayuda es parte, pues, de nuestro crecimiento, prácticamente.
0: Exactamente. Entonces, para eso tenemos a los expertos, como Olivia Cisneros. Ahí tú, pues, eres una experta en el tema, te apasiona, uh-huh, aparte ese tema de los niños y de su crecimiento. También se especializa en hacer diagnósticos, que es algo bien importante.
1: Sí.
0: ¿Verdad? Ante cualquier duda o algo, hay que mejor llevarlos a los niños para hacer diagnósticos, porque entre más rápido se empieza a trabajar con ellos, pues es más rápido pueden avanzar.
1: Sí, totalmente. Es muy importante el poder intervenir a tiempo, ¿no? Sí. No significa que no sea posible después, sí lo es, pero es mejor desde pequeñitos.
0: Exactamente. ¿Cómo te encontramos, Olivia, si queremos más información?
1: En redes sociales, Facebook, Instagram y TikTok, aparezco como Concentra Psicología Infantil, así tal cual, y ahí pues les subo muchos videos, historias, etcétera.
0: Muy bien, pues muchísimas gracias, Oli, como siempre, por habernos acompañado el día de hoy.
1: Nos vemos el próximo jueves, vamos a seguir hablando de estos temas porque vamos a desglosar varios, ¿no? De cómo ayudar a nuestros hijos a resolver problemas. ¿Qué les parece?
0: Exactamente, gracias, que tengas bonita tarde.
1: Igualmente.
0: Pues ya casi fin de semana.
1: Fin,
0: ¿verdad?,
1: de semana.
0: A gusto, agradezco también a mi querido camarero en los controles técnicos. Gracias, Cama.
2: Gracias, Diana, buenas tardes, siguen en Extra 91.5.
0: A mañana ya es viernes de Barrileiro, para que no se lo pierdan con el camarero, y podemos seguir en contacto a través de mi Instagram, me encuentras como soy Diana Lizárraga, y en mi página de Facebook, así como Diana Lizárraga. Cuídense mucho, besillos, y ya lo sabes, en todas partes, ponte Extra. Adiósín.

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0: Son las 3.
3: Surgido del Club Cruz Azul, Enrique Berardo Mesa Enríquez, conocido como el Ojitos Mesa, fue un portero suplente de la leyenda celeste Miguel Marín. Más tarde, llegaría a ser entrenador del Club Cementero, el Morelia, Toros Nesa, Toluca y Pachuca. Con todos los equipos dejó excelentes números y títulos de campeonatos, que a la postre lo llevaron a dirigir al seleccionado mexicano. Pero lo curioso de este caso es que el Ojitos Mesa nunca fue llamado como jugador a la selección. Como seleccionador mexicano, dirigió 20 partidos en dos etapas.
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0: Eso que escuchan, sí, es solamente... ¡Felicidad, maníacos y maníacas! Brindo por todos ustedes. ¿A poco sí, Memo? ¿A poco te dejan ahí el trabajo? Se supieran todo lo que hago y no se dan cuenta. No es cierto, jefe, yo los quiero mucho. Bienvenidos sean todos ustedes al programa vespertino favorito para tus oídos, El Buen Vida. Y esos gritos de euforia que escuchan no es por el buen beat, es por el camarero, la contrada. Camarero, ¿cómo estamos?
1: ¿Qué tal? Muy bien, Memo.
0: Amigos, fíjate, nada más para que se den una idea de, obviamente, nada más es el personaje en el programa, ¿verdad? Porque, pues esto, déjenme les cuento y les soy honesto, esto no es la bebida que todos deseamos. Me incluyo. Esto es una plátano, proteína y creatina.
1: ¡Hombre!
0: Ah, muy rico, ¿eh? Qué rico eso. Qué rico eso, ¿no? Ajá. Delicioso para todos. Tomen siempre proteína. Tomen. Comen plátanos, bueno, también. Y creatina no se diga. Es lo que les recomiendo. Y un poquito de canela le eché y yo. ¡Ándale, pues! Como un licuadito de plátano con vainilla y crema. Está buenísimo, se me fue un hielito. Amigos, no voy a poner música, cámara, todavía.
1: ¿No?
0: Ah, es que se fue el sonido. Ahí está. Ah, no, apenas voy a poner cámara. Espérame, cámara. Oye, pero no dijiste, ¿cómo estás?
1: ¿Qué, bien,
0: ¿cómo
1: bien, te bien, fue? Bien.
0: ¿Cómo te va el juevesón?
1: Bien, muy bien el jueves.
0: Ya oye, te va muy bien, mira, monocromático, color negro, sí. Con una cruz de oro, a gusto, ¿no? Y hasta dos traes, por no vaya haciendo que se te aparezca por atrás el chamuco. Sí. Muy bien. Ah, no, es un monito. ¿Qué es?
1: ¿Una piedra?
0: Ah, una piedra. Y el crucifijo.
1: El rosario.
0: El rosario, para que vean qué rollo. Amigos, bienvenidos al Buen Vida y muchas gracias, camarero, por estar siempre en los controles de XFM. De lunes a viernes, a excepción del miércoles, que pones a trabajar al Robert. Que se ponga a trabajar, ¿no? Pues, ¿qué?
1: Ah, hoy le toca descanso, Robert.
0: Que se ponga a trabajar. Oigan, me da mucha curiosidad cómo a veces los astros de la música se unen. Ayer, dentro del miércoles, McFly sonó esta canción. Que fue una de las propuestas, ¿no? Fue África de Toto. Esta rola, que bien lo menciona un señor que sigo en redes sociales, creo que se llama Rick Beato, ¿sí? Ahorita les digo. Este señor, Rick, siempre está estudiando, sí, Rick Beato, es un productor de Estados Unidos que siempre está analizando canciones emblemáticas, ¿no? Entonces, acaba de subir un reel. Y él menciona cómo los versos de esta canción, aparte que es una canción atemporal increíble, a todos nos gusta, ¿no? África de Toto. Pero podemos escuchar esto. Mira, esto. Este juego de arreglo de tonos tiene una disonancia, si se puede llamar, ¿no? Y las disonancias son raro que las pongan en canciones comerciales. Son canciones que son acordes que juntos generan como una tensión, así como que, ¡ay! ¿Qué está pasando? ¿Y a poco no hemos sentido todos? Y él lo explica muy bien, ¿no? Es una disonancia, que es un mi no sé qué rayos. Y eso, y... Se siente raro, ¿no? Como que dices, ¡ay! ¿Qué? Como si todos estuviéramos esperando, y él dice... Esa disonancia se convirtió en lo que todos esperamos escuchar en el verso. Ni siquiera lo que está diciendo el vocalista de Toto. Todos queremos escuchar esto. Todos estamos esperando a que haga tirin, tin, tin, tirin, tin. ¡Au! Y que suelte la disonancia. Era. Y todos, ahí va. ¡Ay! Ahí está, ya nos dio el trancazo de disonancia. Llega la tensión y el cerebro de volada dice, a mí me gustó eso. Qué rico eso, ¿no? Y vámonos. Y luego ya truena la rola, ¿no? Todavía. Imagínense, por eso son Toto, bien lo dije, de los mejores, de las mejores bandas o del mejor ensamble de músicos para un proyecto musical. Grandísimos todos los músicos. Y dicho eso, también uno de los mejores DJs que nos ha tocado disfrutar es David Guetta. Lleva ya unos 30 años siendo relevante en todos las discos del mundo y en todo el... Siempre sigue tocando y sigue relevante. Y quiero comenzar este jueves con esta rola. Es David Guetta junto a Morten, que se aventó un EP bastante interesante. Lo acaba de lanzar. Esto se llama Babylon. ¡Súbanle, jueves son maníacos! Esto apenas comienza. Es el Buen Vida aquí con tu amigo Memo Lorenz y...

0: Su nueva producción musical, Babylon, está bastante poderosa. Trae a otros DJs en conjunto en la producción. Martin Horger, Men Machine. Está machine la rola. Amigos, y hablando de buena música electrónica, Tamex, un gran productor de música electrónica de Mexicali para todo el mundo, llega ahorita para platicarnos de sus nuevos proyectos, de su nueva música. Trae nuevos beats y nuevos sets para soltar. Nos acabamos de topar el fin pasado en un evento de música electrónica y ahí estuvo Tamex y ahorita voy a platicar con él. Si te gusta la música electrónica, si te gusta la música de productores mexicanos, te interesa y te va a gustar mucho escuchar lo que trae Tamex para nosotros. Aquí en El Buen Beat, obviamente, vamos a platicar con él en unos minutitos más. Mientras tanto, camarero, pónganse al tiro que tengo pases dobles para el día de la revelación. Premier de la película Steven Spielberg junto a Emily Blunt. 6863074757. El WhatsApp que ustedes van a utilizar para llevarse los accesos. ¿Cómo le voy a hacer, Memo? Pues primero guardo, ¿eh? Porque aquí me tengo que estacionar y voy a chocar, tengo calor. No. 6863074757. Guárdate el WhatsApp y en unos minutos más te digo cómo te vas a llevar el pase doble para que estés ahí, la premier de tus amigos de Universal Pictures. Y obviamente aquí, tu amigo Memo Lawrence, camarero en los controles de Exa FM. ¡Comenzamos El Buen Beat, camarero! Ahorita regresamos, póngase al tiro y que fluya, déjala. ¡Ponte el tiro, Dante!
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0: Buenas tardes, damas y caballeros. Qué rico eso, ¿no? Lo que se escucha es música electrónica hecha en México. Y cómo me da gusto eso, porque de hecho, curiosamente, el día de ayer estaba platicando de cómo cada vez es más fácil encontrar productores mexicanos haciendo muy buena música electrónica. Antes era raro, antes no era tan fácil encontrarlos, escucharlos. Y ahora sí, cada vez aparecen más y con gran propuesta. Y por eso están aquí, de Mexicali para todo el universo que desee escuchar buena música electrónica. ¡Cabaret Clandestino! Platíquenos, esta dupla de digamos que es todo un movimiento de música electrónica que nace aquí en Chicali y que está protagonizado por dos productores y DJs de Chicali. Por favor, preséntense para que la gente los ubique.
1: Qué onda, Memo? Sí, así es. Yo soy Ta Mexican.
2: Yo soy L5.
0: Y ahí están. ¡Y nosotros somos! Así es, ellos son Cabaret Clandestino y Ta Mexican. Ya nos conocemos de ahí varios años. Sí, tú siempre has estado tanto haciendo música electrónica como otras cosas, ¿no? Siempre has estado metido en la producción musical.
1: Sí, así es, pop, rock.
0: Y L5, uh-huh. Tú empezaste ya... Pues empezaste a tocar, ¿no? En lugares ya reconocidos de Chicali, sí, y empezaste a hacer party.
2: Ya tenemos una trayectoria como de casi 9 años, yo creo, tocando.
0: Ándale.
2: Como 4 produciendo, 5 produciendo ya.
0: Eso, que fíjate, es lo bonito, ¿no? Ahorita fuera del aire estábamos platicando de cómo ahorita hay un auge y un interés de la juventud de las tornas y de mezclar. Y es una moda. Y así como antes era la moda tener tu banda de punk, rock y estar tocando en las casas, ahora digamos que ahí está moda. Y qué chilo, porque al final solamente está acercando música a las nuevas generaciones. Claro. Que haya sido el lugar del punk y el emo antes, hace 15 años, que ahora sea la música electrónica, es algo que a mí me agrada mucho. Y que a todos los que les gusta la música electrónica se me hace muy chilo eso. Lo que se me hace bastante chido es que Cabaret Clandestino, usted ya lo platicarán mejor, ¿no? Tiene varias funciones, tiene varios intereses y uno de esos es obviamente el llevar música electrónica, el dar herramientas para que sean nuevos DJs en Chicali y también, que a mí se me hace eso ya lo trascendente o que puede trascender aún más, es que se conviertan en creadores de los tracks que van a tocar, que sean productores de música. Eso para mí es el top del top. No en cualquier parte sucede eso. Y gracias a Cabaret aquí en Chicali, ya está cerquita. Cuéntanos de eso.
1: Sí, gracias, Lorenz. Sí, Cabaret Clandestino se empezó como un sello discográfico, ¿no? Nosotros tenemos ya más de 15 años. Bueno, yo tengo más de 15 años produciendo y tratando de firmar con sellos discográficos. Pero es muy complicado, ¿no? Aparte de que estamos muy lejos. Principalmente las disqueras o a donde nosotros tirábamos nuestra música, les mandaban nuestra música, estaban saturados de un año de...
0: Sí, ya tenían compromisos.
1: Así es, justo.
0: Y sucede.
1: Y pues...
2: Eso no, es por necesidad.
1: ¿Vale? Exacto, por necesidad se creó una plataforma en la que nosotros mismos, ahora como sello discográfico, nos firmamos nuestra propia música. Uh-huh. Así empezó esto. Pero empezó a crecer que ya ahorita artistas internacionales nos mandan su música y salen a nombre de Cabaret Clandestino y...
0: Y qué chilo, ¿no? Qué chilo eso, porque al final exactamente es solamente una manera de estar haciendo que a lo mejor artistas internacionales que también tenían ese problema, que a lo mejor en otras disqueras o sellos internacionales, a lo mejor del viejo continente o de Estados Unidos que sí están saturados, pues oye, también acá en Latinoamérica, en México hay...
1: Sí, se está.
0: Y qué chilo, mira, que sea de Chicali, ¿no? Siempre aquí le estamos diciendo el buen beat que trae una idea, traen a una inquietud, hágala. Al final, ¿qué es lo que ha pasado? Más que estén en un lugar distinto en el que estaban, y eso siempre es bueno, ¿no? Para no quedarse estancado. L5, a mí me estás platicando fuera del aire que pues tú estás ahí detrás de muchos jóvenes y de muchas caras nuevas que están tocando, están ahí usando las tornas en diferentes recintos ya conocidos de Mexicali.
1: Sí.
0: Y que dices que pues te han llegado en cero y que ahorita ya están tocando, ¿no? Cuéntanos ahí cómo ha sido tu experiencia.
2: Pues creo que ha sido una de las mejores experiencias que me ha dado desde poderme dedicar a la cultura de la música electrónica, del DJing, el poder compartir lo que yo después de tantos años he aprendido tanto de manera autodidacta o también llegaron otras personas con esos conocimientos y con más experiencia que yo a enseñarme y nutrirme de lo suyo. Para mí es algo muy mágico que ahora se me permite esa oportunidad de poder... Y bueno, ahora sí que trato de no quedarme nada, ¿no? Darles todos los tips y todo lo que se pueda.
0: Correcto.
2: Precisamente para, pues para que no muera, sino que crezca. Yo lo veo, me veo como un señor Miyagi, ¿no? Y pues si este Karate Do puede seguir por muchos años, estaría bonito, ¿no? Que, sí, que esta, este tipo de enseñanza que traigo yo, que les gusta mucho a mis alumnos y que me han dado muy buen feedback, este, que pueda trascender, este, para mí estaría muy chido, ¿no? Entonces se me hace algo muy bonito poder compartir todos los conocimientos. Y como dices tú, también lo decías, el mantener viva la pues la escena electrónica, ¿no? Pero mantener la llama se está vivando, pues ya hay más, cada vez más gente queriéndolo, tanto del público como la gente que quiere estar bailando y la gente que quiere estar tocando. Uh-huh. Entonces, ¿por qué no avivar esa llama y que se convierta en una fogata, ¿no?
0: Oiga, y ahorita, mira, yo siempre hablo Kiss y ya saben que yo de música electrónica aquí en XFM o hasta a lo mejor en MBS Radio soy el único que siempre estoy poniendo música electrónica. Yo me enamoré de la música electrónica. Siempre me ha llamado la atención, siempre me ha gustado. Nunca me había ni siquiera un poquito disgustado, siempre me había interesado. Más la hacía a un lado, digamos, ¿no? Hasta que un día me topé, sí, digamos que pudiera ser que me tocó como el David Guetta, escuchar y ver en vivo al David Guetta, pero del tecno moderno, que es Anima. Entonces me tocó que me invitaron unos amigos el año pasado ahí en Las Vegas a la Esfera, pues imagínense, me quedé vuelto loco, ¿no? Sí, sí, sí. Pero de ahí, pues ya empecé a conocer, me di cuenta que me gustaba mucho, así me dice mi esposa, es que a ti te gustan esos ruidos. Y pues sí, me di cuenta que me gusta Masano y Kevin DeBris y Argie. Sí, Argie y cosas así, de repente un poquito más fuertes, ¿no? Pero también me gusta mucho Solomon y cosas más fresas.
2: Sí, sí, sí.
0: Ustedes... se empapan también de eso que está sonando, les gusta proponer, o que han visto que la gente mínimo aquí en Mexicali está buscando.
2: Fíjate que para definir el sonido, una de las cosas con las que nos empapamos sí son los grandes artistas internacionales, pero algo que hemos tratado de mantener muy también muy presente es la esencia del techno y house mexicano. Uh-huh. Nuestras principales influencias son los artistas nacionales que han demostrado que han roto barreras y que se han brincado las fronteras y que están llevando su sonido a un movimiento global. Esas son nuestras principales inspiraciones, los sellos y los productores mexas que la están rompiendo en el mundo, así como esos grandes artistas que mencionas, pero que también en México se generan. Entonces nosotros estamos tratando también de seguir esos pasos para estar dentro de esa dentro.
0: Eso está chilo porque yo no ubico de sonoramente decir, ah, mira, este tecno sí se nota que está más acá como en Latinoamérica. Okay. Al único que ubico que es de Brasil es Volcoder, ¿no? Volcoder, que tiene unas rolas. Uh-huh. Sí, tiene rolas que es...
1: Maccabi, ¿no?
0: Que han escuchado, sí. Ya han escuchado en ciertas partes, ¿no? Pero qué curada que sí ya haya, que es lo que pasa ahorita, ya hay una cultura en toda la República de hacer música, pero también que traiga una esencia de México.
2: Sí, claro.
0: Y ahorita que estamos así viendo que va a ser el mundial de que viva México, pues qué chilo que te ven en la electrónica. Vamos a apoyar al equipo mexicano de la electrónica, Cabaret Clandestino. Trae nueva rola que se estrena el día de mañana.
1: El día de mañana sale mi siguiente track, mi nuevo track, Cuerpo Pide, perdón.
0: Ajá.
1: 12 de la noche en todas las plataformas digitales. ¿Y
0: cómo te encuentran? Porque esto es Cabaret Clandestino, es el sello que los conforman L5 y tú Tamexican. Tamexican te encuentran en todos lados.
1: Y así como Tamexican.
0: Tamexican. Y ahí mañana a las 12 sale esta rola que tenemos la primicia, la vamos a soltar. Le tuve que dar como $800.

0: Les puedo dar toda la información respecto a los cursos de DJ.
1: Y yo como Tam Mexican, igual, yo doy cursos, pero de producción nivel 1.
2: Ahí lo tienen.
1: Muy interesantes.
2: Para que todos los que traen interés en convertirse en DJs, en convertirse en productores de música, aquí tienen la oportunidad. Y acérquense con L5 y con Tam Mexican. Y mientras tanto, seguimos aquí controlando música electrónica para ver si se nos aparece el chamuco marciano. Vamos a poner, vamos a darle pause a esta rolita. Y vamos a darle play, claro que sí. Aquí se está trabando la... Se le metió el... Aquí está. Vamos a escuchar esta rolota. Esto se llama Cuerpo Pide. Tam Mexican. Lo escuchas primero, donde más, en El Buen Beat por Exa FM 91.5.

0: cuerpo pide que aquí suena primero en el Buen Vida. ¡Aplauso para la México! ¡Aplauso para el 5! ¡Aplauso para la música electrónica mexicana! ¡Qué chilo, eh! Cabaret Clandestino, síganlos. Y tienen en puerta varios eventos. Comenten las fechas para que toda la gente esté ahí muy pronto.
1: Bueno, ahorita, por ejemplo, las siguientes fechas que tenemos, tenemos...
2: El 13 de junio, dos semanas, ¿no?
1: Ajá.
2: Dos semanas, 13 de junio en una Casa semana. De la Cultura.
1: Una semana, vamos a estar en la Casa de la Cultura presentando a Cabaret Clandestino en colaboración con el Foro Dancístico Ricardo Zavala, uno de los foros pues, de danza contemporánea con más trayectoria aquí en Mexicali. Festejan su graduación y nos pidieron estar presentes para abrir y para cerrar el evento. Uh-huh. En la Casa de la Cultura el 13 de junio. De ahí el 20 de junio vamos a estar en el Barrio Chino compartiendo cabina con una DJ de Ciudad de México que se llama Mara Santiago, con la cual estamos compartiendo ya un sello discográfico. Saludos a la gente de Boogie Room Records, que son de Ciudad de México, y pues vamos a abrirle a ella en el Barrio Chino. Y el próximo 26 de junio también estrena una canción junto a un amigo de Ciudad de México que se llama Penec. Estrenamos una canción en Cabaret Clandestino que se llama Esta Noche Fiesta. Y esa vamos a hacer una fiesta también, un release party que va a ser en el edificio Berta. Para quien se quiera jalar, el 26 de junio vamos a estar presentes estrenando canción y dando una fiesta también para quien guste escucharla en el momento, ¿no?
0: Ahí lo tienen, ya tienen música nueva, eventos nuevos. Y aparte el edificio Berta, los invito a que le caigan otra vez, que le caigas para que suene aquí en Nexa FM. Y luego nos vamos al edificio Berta a tirar party, claro, ¿cómo de que no? Sí. ¡Ahí lo tienen! ¡Mande!
2: Al Buen Gusto.
0: ¡Ah, claro que sí! ¡Saludote! Hermanos, esto es El Buen Beat, esto es Cabaret Clandestino. Ahorita regresamos con más música. Camarero, dale play a lo que sigue y que fluye. 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
13: De regreso en el buen beat por Exa 91.5, como los quiero a todos ustedes. 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Ahí lo tienen. Y ahora, después de esto, camarero, ¿qué te parece si soltamos la nota exacta?
14: En la región, más recursos para obras públicas y vivienda en Baja California llegarán a partir de 2027 gracias a las reformas aprobadas en el Senado para eliminar privilegios y reducir gastos de la clase política, aseguró la senadora Julieta Ramírez durante su segundo informe legislativo. La legisladora explicó que los recortes a la alta burocracia, las llamadas pensiones doradas y los costos de la burocracia electoral permitirán destinar más dinero a proyectos de infraestructura que beneficien directamente a la población bajacaliforniana. En materia de vivienda, destacó que las reformas impulsadas permitirán la construcción de al menos 65 mil nuevas viviendas en el estado, con prioridad para jóvenes, jefas de familia, adultos mayores, comunidades indígenas y personas sin acceso al Infonavit. Ramírez también resaltó que más de 800 mil bajacalifornianos reciben actualmente programas para el bienestar, entre ellos más de 400 mil adultos mayores cuentan con una pensión garantizada, más de 300 mil jóvenes, niñas y niños reciben becas y apoyos educativos y más de 35 mil mujeres de entre 60 y 64 ya forman parte del programa Mujeres Bienestar. La senadora afirmó que la vivienda digna, los apoyos sociales y el acceso a la educación son ahora derechos constitucionales que buscan garantizar una mejor calidad de vida para las familias de Baja California. La nota exacta en la región con Francisco Javier García Villanueva.

0: Así es la vida, así es el amor y así es las promociones que tenemos en Exa FM 91.5. Yo los quiero a todos ustedes con el Bad Bunny, porque me pongo a cantar como él. Amigos, ¿qué? ¿Por qué me pongo a cantar como el Bad Bunny yo, A ver, por aquí, ¿qué tenemos? A ver, ¿qué tenemos por aquí? A ver, amigos, que me andan mandando aquí muchas cosas todos ustedes aquí al Instagram. Me encuentran como Memo Lawrence. Pónganse... ¿Mandé?
1: Te mandaron muchos ángeles.
0: Me mandaron... Oigan, amigos, fíjense que voy a grabar aquí mensajito. Es que me están pidiendo el 686-307-4757 que grabo el mensaje. Es que nuestro siempre presente amigo Ángel, José Ángel López, fíjate, me dice, ¡éjele! Saludos Memo y Cama, aquí andamos tristes por el sensible fallecimiento de mi señor padre. ¿Podrías mandar un saludo a mis primos Alonso, Brian, Karina, Zaira, Jaciel, Yerelín y a mi tía María y a mi hija Angelina? Y a tu servidor, claro que sí, mi querido Ángel López. Después también vienen van al panteón, pero siempre alegres, oyendo la mejor estación 91.5. Pues qué bonito, hermano, que ayude un poquito, ¿no? A aderezar estos momentos tristes. 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Y que Memo, y que fluya por su atención. Buenas tardes, qué rico eso, ¿no? Así manda el mensaje. Y luego ya me dice, ¿me podrías mandar un audio para que lo escuche mi familia? Te lo agradecería mucho. ¡Claro que sí! Ángel López, maníaco, y a toda tu familia, que sigan unidos y que ese amor que los une también siempre sea el eco y el recuerdo del amor que sigue vivo hacia su papá. Abrazo para todos y que fluya el amor bonito, que el amor siga por los siglos de los siglos. ¡Amen! Ahí está, amigo. Y a ver, ya lo grabé aquí porque lo voy a... Para que quede grabado, camarero. Para que lo digan que no. Vamos a ver si se cerró. Ahí está, ya. Amigos, yo quiero mucho a todos ustedes. Y pues en este preciso momento, ¿no? Dice Marifer. ¿Qué onda, Marifer? ¿Cómo andamos, Marifer? ¿A poco ya después de tus meses sabáticos de no escuchar una de las mejores experiencias que tiene el ser humano, que es la radio? Marifer dice, puro Spotify. Pues yo también escucho el Spotify, pero también escucho la radio. Las dos cosas, ¿no? Pues también porque trabajo aquí, ¿verdad? Así que qué bueno que estás de regreso. ¡Fiesta! ¡Ponte el tiro! Ay, y regresó a la radio y las noticias ahí un poquito agridulces, ¿no? Ahorita te voy a poner música tecno. ¿Te gusta el tecno? ¿Qué escuchas en el Spotify? Aquí te vamos a poner música que haga que le bailes hasta el suelo como te gusta. ¡Claro que sí! El Dante Illuminati, ¿qué andas haciendo? Dice, éjale, yo quiero mis boletos. ¿Te deposito qué? Mira, son cosas muy distintas. ¿Tú puedes depositarme? Si lo quieres. Y si quieres boletos, eso es otra cosa. Pues participa aquí, ¿no? Tú puedes depositarme y participar. Bueno, pues le recomiendo mucho. Ya es juevesón, van saliendo a trabajar. Tal vez fue... Seguramente los cierres de la semana, laboralmente hablando de carga laboral, son los jueves. Porque el viernes nomás como que jajaja, un cafecito y te vas. Le haces como que trabaja, como que te estresas y va, ¿no? Los jueves es cuando realmente terminas todas las cosas, entonces van a salir un poco cansados. Y le recomiendo café vespertino para que no le digan que no a ese saliendito con sus amigos. Aparte me encantan los jueves porque son juevesones. Son el inicio del fin de semana. Eso ya es, se cambió la constitución, ya se lo mandamos a la Claudia Sheinbaum. Se han cambiado cosas que no sirven para nada, que el jueves empiece el fin de semana. Sí, trabajas el viernes, pero que realmente el jueves es el primer día del fin de semana. Que ya socialmente sea aceptado y no tenga nada, tenga todo de bueno, que de repente, ay mira, aquí están mira, los amiguitos echándose ahí una platicadita con glu glu. Después de su juevesón, después de su trabajación. Ah, pues qué bonito. Fiesta, amigos, fiesta. Y luego por acá lo dice el Fernando Rojas. Buenas tardes, Memo, Cama and People. ¡Hágale! ¡Hágale tú también! A ver, tú dime, hermano, ¿qué pasó? Saludo. Pues puedes hablar y no pasa nada. Es que llega Rolando acá, es que es toda una eminencia en las ventas de MBS Radio. Me dice, yo que sí puedes hablar, no pasa nada, no pasa nada. Nos piden y solicitan saludos para el personal de una maquiladora. ¿Cuál es la maquiladora? ¿Quién sabe? Pero ustedes van a saberlo. Sí, te estoy hablando a ti, Beatriz Castro. ¡Éjale! ¿Cómo andamos, Beatriz? Yani Aprieto. ¡Ey! Ya me estás albureando ahí, tú. ¡Gáchate, pues! A ver, todos eran. A ver, Beatriz Castro. Ese no es albur. El Yani, sí. El Susana. ¿Qué dice aquí? Nomás lee esto tú, hombre, ya lo voy a decir. ¿Eh? Ah, ya me aprieto su zanahoria. Está bueno, está bueno. Guáchate. Yo que quiero mandar saludos a toda la gente, ¿no? Ya sé que es común que también me alburean aquí, me piden saludos, siempre están albureando. Unos son muy buenos. Este está chido, el de Yania. Pues yo dije, Yania. Está raro el de Yania. Pero bueno, le mando un saludo para todas las Yanias, para todas las Susanas y para todas las Rosas. Saludos, hermanos. Amigos, y lo por acá. Dice la Kimberly. Buenas tardes, feliz San Jueves. Ese calor lo amerita. Saludos, hágale. ¿Cómo la ven? Que el Rolando no primó, que le estoy diciendo, no, toda una eminencia en las ventas y trácala, que malburea. Y yo, bueno, qué mensajes. Yo, está bien. Traía ganas de cotorrándole. Está pues, bien. Está bien, pues está bien, pues. Para la otra sí se la va a regresar, para que crea que no. Hasta piensa. Yo sí, yo no, ay, que muy vengativo. No soy vengativo. Nada más que yo soy de que, sí, se abrieron las puertas. Bueno, pues es como, tú ya me estás permitiendo también agarrar viada también, porque a mí me encanta agarrar viada y andar de chistorete y así, ¿no? Por ejemplo, cuando me asustan, igual o sí. Me asusto yo, arre. Entonces yo te voy a asustar. No, pues no me asustes. No. Hasta crees, comenzó la guerra. Y está bien chido, me emociono. Entonces, prepárense, porque lo voy a alburear. Que sí me estoy albureando aquí, más o menos, pero uno se dan cuenta, otro no se dan cuenta. Exacto. Depende. Depende de por dónde la agarran.
1: Te hiciste bien, lo descubriste.
0: No, pero es que ese está muy fácil.
1: Ok.
0: Ay, yo no, soy experto yo en alburismo mexicano, y pues no, ¿no? Después de ciertas consonantes uno se da cuenta que eso es albur y que nada más quieren que andes diciendo cosas indebidas al aire, ¿no? Y luego están viendo que está difícil aquí la economía y quieren que esté diciendo cosas raras al aire, haciendo que la gente, está haciendo calor y que suba ahí todavía más el calor ahí en donde anden. Si andan hablando de estas cosas van a decir, no, pues ahí este programa subito de tono, clasificación C. Van a poner el buen beat ahora en la noche y con unas velitas, sí, porque va a estar muy sensual el buen beat. Muy bien, ya. Amigos, yo quería regalar un pase doble para... Déjenme ver cuántos tengo. Si no, los voy a regalar todos mañana. Déjenme ver cuántos pases dobles tengo yo para que ustedes vayan a ver la película. ¿De quién? ¿De marcianos? ¿De quién? ¿Del Spielberg? Oh, sí. ¿El lunes con quién? Con los de cine, con los de polis, con los de cinepolis. Así es, amigos. El lunes 8 de junio tenemos la premier de El Día de las Revelaciones con Emily Blunt, quien fue dirigida en esta nueva película por Steven Spielberg, ya icónico y relevante director de cine contemporáneo de todos los tiempos, de seguro. Así que quieren ver otra nueva película de ciencia ficción, que dicen que es otra vez un derechito a un clásico de ciencia ficción de Steven Spielberg, El Día de la Revelación. Tenemos pases dobles aquí en XFM. Tengo 4 pases dobles, ya regalé uno ayer. Por lo tanto, voy a regalar otro en este preciso momento, antes de que se acabe el programa. Voy a poner una rola. Solamente un par de segundos. Y a la primera persona que me diga el 6863074757 se va a llevar el pase doble para ir a la premier del Día de la Revelación a Cinépolis el lunes a las 7 de la tarde. Si tú tienes libre el lunes a las 7 de la tarde y quieres ir a ver la premier y ser de los primeros en ver esta gran película de Steven Spielberg, ve guardado el WhatsApp 6863074757.

0: Ahí está, mira. Camarero, mira, no pongas el audio todavía. Voy a... Ahí está, mira, ajá. No, tú pon la cámara musical normal. Es que le quiero dar play un poquito a la rola, pero que no se escuche la rola. No quiero que se escuche la rola, nomás quiero que se adelante un poquitito. Que yo ya me la sé de memoria, que no se escuche el camarero. Ahí está. Muy bien. Le voy a dar play a esta canción. Silencio total, camarero. Le daré play a esta canción. A quien me diga cómo se llama la canción. No al artista, no en qué año salió. ¿Cómo se llama la canción? Al 6863074757, que es el WhatsApp de XFM, se va a llevar el pase doble para que lleves a alguien a la premier del día de la revelación. La canción suena en 3, 2, 1. Hay muchos... ¡Ahí está! ¡Ya con eso! ¿Cómo se llama esta canción? ¡Alguien tiene que saber, por favor! ¡Clásico de clásicos de la historia musical de la humanidad! A ver, acá hay alguien llamando mensajito. Exactamente, mira, ahí está. Ya llegó, así de fácil. Alguien sí se animó y dijo, yo sí sé cuál es. Vamos a ponerlo, a ver, camarero. ¿Cómo dice? Bueno, él no dice así, pero... También una de las mejores voces de... Latinoamérica, yo digo que todo el orbe. ¡La Chona! No la Chona. ¿Cómo dice? Así es, maníaco. ¿Quién fue el primero en decir? Fuiste Aarón. Aarón JC, tú fuiste el ganador. Así que tú ya tienes tus accesos para la premier del día de la revelación, hermano. Por favor, mándame tu nombre completo y ahorita te digo cómo te van a llegar tus pases. Universal Pictures te los va a mandar por correo, así que también mándame tu correo. Mientras tanto, nos despedimos, camarada, como lo quieras. Qué buena rola, camarada. Nomás deja que traiga la rola. Vamos a escuchar un poco de esa canción y después nos vamos con una rolota que tengo preparado para todos ustedes porque yo los quiero mucho, maníacos y maníacas. Ahorita les voy a poner muy buena rola, amigos. ¿Cómo dice?
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0: ¡Ay, camarero! ¿Por qué empieza a llorar? ¡No llores, camarero! ¡No llores, como que a mí también me haga de llorar! ¿Cómo dice, Mexicali? ¡Ya nos vamos! ¡Qué bonito está con ustedes!

Nos despedimos, mi nombre es Memo Lorenz, en todas partes ponte ex. Aplausos para Camarero, lo controle, canta Llore Llore con el Cristian Castro. Ay, ay, ay, amigos, y bueno, sí, exactamente, después de Cristian Castro, también les tengo que poner otra de mis obsesiones en la música, que es nada más y nada menos que el tecno melódico. Con esto nos despedimos, camareros, súbale al volumen. Esta rola solamente va a hacer que el jueves son se ponga mejor de lo que ustedes imaginaron. ¡Pónganse al tiro! ¡Súbale al volumen! ¡Súbale a la vida! Que todo salga mejor de lo que están planeando en este jueves. Los quiero mucho. Yo soy Memo Lorenz. Y qué flujo.